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Ya tenemos en Colombia a las 5 de la mañana, 27 minutos, 5:27. ¿Qué tal, amado? Saludarlo de una manera muy especial en este lunes, hoy comienzo de semana. Bendito el nombre del Señor. Hoy es 7 ya del mes de septiembre. Bueno, damos gracias primeramente a Papá Dios, al Todopoderoso, por regalarnos este hermoso día, darnos esta nueva oportunidad, sobre todo, este nuevo día, este espacio también que se llama Nuevo Amanecer. Cada radio que se enciende en esta mañana, muchas gracias, muchas bendiciones. Cada celular a esta hora también, a través de celulares Android, con la aplicación también, escuchan esta estación de radio. Y también a través de vía internet, pues muchas gracias a todos ustedes. Que mi Dios les bendiga a todos en esta hermosa mañana. Agradecemos a todos a esta hora su amable sintonía. Y gracias de antemano por acompañarnos. Que Dios los ayude, los guarde, los bendiga. De antemano a todos y cada uno de ustedes a esta hora. Y qué lindo, hermanos, poder acompañarles, el poder compartir, el darle toda la gloria, toda la honra a mi Padre Celestial, por la vida de hoy, por este tiempo, por este espacio, por todo lo que Dios nos permite el día de hoy, volver a través de estos programas, de estos espacios. Bendito y alabado el nombre de nuestro amado y Señor Jesucristo. Agradecemos a todos a esta hora su amable sintonía. Gracias por esa bendición tan grande y tan bonita, ¿no?, que podemos compartir con ustedes cada día, cada mañana, cada reflexión, cada espacio. Porque es importante la reflexión en nosotros. Porque es importantísima, hermanos. Así que quiero saludarles de una manera muy especial a todos ustedes. Que mi Dios los bendiga, que mi Dios los ayude en esta mañana, los guarde a todos ustedes. Y los bendiga a todos los oyentes que nos amplifican día a día a través de estos medios de comunicación. Y este medio, pues, que transmite desde este hermoso municipio de Morales, centro del departamento del Cauca. Y muchas gracias a toda familia, cada niño, joven, adolescente, adulto, anciano, cada ama de casa, cada varón que se levanta también desde muy temprano a preparar la semilla, las herramientas. Bendito Dios, para salir, ¿no? Es una bendición y hay que aprovechar también el tiempo y los tiempos. Por lo menos en estos tiempos de calor es importantísimo madrugar, ¿verdad? A tejerle duro al trabajo desde muy temprano. Así rinde, hermanos. Y así, pues, también tener un buen descanso también después de que ya, pues, la temperatura empiece, bueno, a avanzar. Y a veces, pues, no nos permite también hasta tardes trabajar y volver las tardes nuevamente, hermano. El que tiene su propia parcela, el que trabaja, pues, independientemente, así se puede hacer, hermano, sin necesidad de exforzar el cuerpo y exponerlos a las altas temperaturas, que tampoco no es bueno. Entonces, hay que aprovechar los tiempos, como dice la misma bendita y palabra de Dios. Así que, hermanos, en esta mañana les saludo de una manera especial a todos ustedes a esta hora, con el apoyo especial de la autoridad de Honduras, de los 7 territorios, la consejería y la máxima autoridad, que son las comunidades de la zona occidente. Un saludo, un abrazo en esta mañana para todos. Mi Dios les bendiga. Gracias por acompañarnos a esta hora a través de los 98.9. Nuestra voz estéreo radio para todos en esta preciosa, dulce y hermosa mañana que Dios nos da. También quiero agradecerle a nuestros patrocinadores y este servidor, entonces, quien les da, pues, la bienvenida a todos y cada uno de ustedes. Así que muchísimas gracias por regalarnos el Todopoderoso este nuevo día, esta nueva mañana, esta nueva oportunidad, este comienzo de semana. Y bueno, vamos a tratar de aprovecharlo al máximo, porque es una bendición el poderles acompañar, saludarles a toda nuestra amable audiencia. Muchas gracias, son las 5 de la mañana, 31 minutos ya. Vamos a darle gracias a Dios en esta mañana. Vamos a presentar todo en las manos de nuestro Dios Todopoderoso. Vamos a decirle cuánto, bendito Dios, lo necesitamos a Dios. Porque necesitamos a nuestro Señor Jesucristo, hermanos. Necesitamos a Dios en nuestro corazón. Necesitamos al Todopoderoso en el hogar, en la familia, al levantarnos, al acostarnos, en todo tiempo, como dice la bendita palabra del Señor, orando en todo tiempo, por todos los santos, con el propósito de que, bendito Dios, a través de la oración,
el Todopoderoso se glorifique de una manera especial. Y que Dios nos ayude cada mañana, hermanos, cada momento, tener una oración correcta delante de nuestro Señor Jesucristo. Así que pedimos conforme la palabra lo enseña, lo estableció, el poder de la oración. Padre, en el nombre maravilloso de Cristo Jesús. Así lo mandó el Señor a orar. Todo lo que pidiéremos, lo pidiéremos al Padre en el nombre de Jesús. Oramos en esta mañana al Dios que hizo los cielos y la tierra, en ese nombre poderoso de Cristo Jesús, para que el Dios creador de todas las cosas nos bendiga y nos, porque Él nos ha bendecido ya, nos ha ayudado hasta aquí, nos ha guardado hasta aquí, ha sido fiel para con nosotros y lo será, porque su fidelidad es grande, grande su fidelidad para con todos nosotros. Muchas gracias por regalarnos este día, este espacio, por colocar, Señor amado, cada oyente, cada familia, cada persona que a esta hora, Señor, nos amplifica. Allí bendice, Dios mío, ese hogar, Señor amado, bendice el que sale, como el que entra, Dios mío, de su casa o sale, en el nombre de Jesús de Nazaret. Que Dios se glorifique en esta mañana en cada uno de ustedes. Que Dios bendiga su territorio, su lugar de origen. El Señor lo ilumine, lo guarde, lo bendiga, lo ayude, lo proteja, lo prospere, lo defienda. Porque así lo dice el Señor en su bendita palabra. Que Dios, hermanos, cada vez, cada día, los alimente a través de su santa palabra. Extienda su mano para con nosotros. Nos tome de su preciosa mano, bendito el nombre del Señor, y no nos falte, no nos suelte, Señor amado. Bendito Dios Todopoderoso. Con usted, dice su palabra, somos más que vencedores. Y yo lo creo, Señor, porque tu palabra dice que usted va delante de vosotros como poderoso gigante. También será nuestra retaguardia, Señor amado. Ha dicho también en su palabra que enviará su ángel. Así lo dice el Señor a través de su santa y bendita palabra y las promesas del Señor. Y no nos faltará, no nos soltará y nos defenderá en el nombre maravilloso de Cristo Jesús. Él es nuestro guía, lo dice su bendita palabra, Él es nuestro alto refugio. Gracias, Señor. El salmista dijo, alzaré mis ojos a los montes y diré de dónde viene mi socorro. Mi socorro viene de Jehová, que hizo los cielos y la tierra. Muchas gracias. Él es mi roca, mi castillo y mi salvación. No temeré mal alguno, porque su vara y su cayado me infundirán aliento de vida. Gracias, Señor. También lo dijo en su palabra el Señor. Aderezas mesa delante de mí, en presencia de mis angustiadores. Unge mi cabeza con aceite. Mi copa está rebosando. Ciertamente el bien y la misericordia del Señor me seguirán todos los días de mi vida y por largos días moraré en la casa de Jehová, el Dios Todopoderoso. Su promesa, Señor amado, siempre estará de continuo para con nosotros. Ayúdanos, Señor, en esta mañana a permanecer fiel, Señor amado, adorándote, amándote en todo, Señor amado, guardando tu palabra, que es lo que usted quiere con nosotros. Que guardemos sus estatutos, Padre, que andemos en su ley y que nos deleitemos en su ley, que oremos en todo tiempo, por todos los santos, en todo lugar, en el nombre maravilloso de Jesús. Gracias por enviarnos al Espíritu Santo. Gracias, Señor, por ese regalo tan grande, tan hermoso, que nos ha regalado el Espíritu de Dios. Gracias porque Él nos guía como conviene. Él es el que escudriña el corazón de Dios para revelarlo al hombre. Gracias, Señor, por este día precioso, por este lugar, por estas comunidades, Señor amado, de la zona occidente, por los cabildos, Señor amado, por la consejería, Padre amado, Señor Jesucristo, por bendecirlos y guardarlos, por sanar este gran territorio. Gracias, Señor amado, por este hermoso municipio de Morales, por el Cauca, por Colombia.
Señor amado, por cada hogar, por cada familia. Oramos por cada niño, joven, adolescente, adulto, anciano. Los hogares, las parejas, Señor amado. Oramos a mi Padre en el nombre de Jesús, para que Él sea, Señor, guardando, Señor amado, estas familias, protegiéndolas, Señor amado, pero sobre todo, Padre, trayéndolas a Ti, convirtiéndolas a Ti, Señor amado, porque Usted es el que convence, amado Espíritu Santo, a toda persona, Señor, en el nombre de Jesús. Usted es el que convence de pecado, de justicia y de juicio. Gracias, Señor, por este tiempo hermoso y por esta mañana preciosa con la que Usted, Señor amado, nos regala, nos bendice, Señor. Gracias por regalarnos, Padre Santo, estas bendiciones tan hermosas, Señor, y tan bonitas, Padre. Gracias, Padre amado. Gracias, Señor, por tanto amor y por tanta misericordia. Gracias, Señor amado, porque Usted es bueno para con nosotros, y hasta aquí, Señor amado, Usted nos ha bendecido, Señor. Usted nos ha cuidado, Padre Santo. Usted ha sido fiel para con nosotros, Dios mío. Hasta aquí, Señor amado, hemos orado en esta mañana, en ese nombre poderoso de Cristo Jesús, donde toda rodilla se doblará y toda lengua confesará que Jesucristo es el Señor. Muchas gracias, Padre Santo. En ese nombre maravilloso nos abandonamos en esta mañana, Cordero del Dios Santo, vivo y poderoso, Señor. Amén y amén. Bueno, hermanos, qué bueno saludarles, ¿no? Qué bueno acompañarles. Saludar a las amas de casa. Dios bendiga a las amas de casa. Dios bendiga al varón que va para el campo, para la ciudad. Dios los ilumine a todos en esta mañana, a los niños, a los profesores, a los jóvenes. A todos Dios los guarde. Y los bendiga a todos en esta mañana. Saludamos a la familia Gemuel ahí en el Rosario. Todos los días nos escuchan, cada mañana. Es un privilegio servir. Sabemos que hay una sintonía muy grande. Bendito el nombre del Señor. También quiero saludar a todos los oyentes ahí en Camilo Torres. Todos los días también sintonizaditos con nosotros allá. Por eso, hermanos, siempre, hermano, es un privilegio servir al Dios que hizo los cielos y la tierra. A todas estas familias allí un saludo, un abrazo. Dios los bendiga a todos los hermanos en este lugar, a todas las familias que a esta hora, pues hombre, comparten con nosotros, ¿no? Esta estación de radio 98.9, Nuestra Voz Estéreo. Saluditos ahí al hermano José Zúñiga, a esta hora su hermosa familia, a Vanessa, Marina, todos allá un saludo muy especial. Quiero especialmente también a Miriam Pérez, a la familia, a toda su familia, a Sirley Pérez y Nelson Quintana. Son los fieles oyentes de esta estación de radio. Noemí Pérez, Fabiola Pérez, Josefina Pérez y Magali. Y a todos los que nos escuchan allí, bendito el nombre del Señor, les amamos en el amor del Señor. Y bueno, que Dios los ayude a todos ustedes, amados, amadas. Los bendiga, los ayude. El Todopoderoso siempre estará con ustedes allí para guardarlos y fortalecerlos en el Señor y en el poder de su fuerza. Son las 5:40, 5, hermanos, son las 5, por favor. No vaya a asustarse porque son las 5:41 radio para todos en esta mañana. Vamos a seguir a esta hora a través de Nuestra Voz, canciones a través de los 98.9. Nuestra Voz, después de las 6 tendremos una corta reflexión con todos ustedes.

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2: Son las 6:00.
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1: Ya tenemos en Colombia a las 6 de la mañana, 13 minutos, a través de 98.9, nuestra Vox Estéreo Radio para todos en esta hora de la mañana. Agradecemos a todos a esta hora su amable sintonía, su compañía. Muchas gracias a todos, ¿no? Que mi Dios les bendiga. Gracias de antemano por acompañarnos, gracias por compartir esta programación, esta estación 98.9 FM. Agradecimientos a todos ustedes, gracias al apoyo especial en esta mañana de la Autoridad de Honduras. Gracias a nuestros patrocinadores también en esta mañana. Quiero también agradecerle a la comunidad de la Florida. Saludos en esta mañana para todos ustedes. Mi Dios les bendiga, comunidad. Junta, bendiciones a todos los que a esta hora nos acompañan allá. Muchas bendiciones para todos ustedes. Qué bueno, 6 de la mañana, 14 minutos. Radio para todos en esta hora. Vamos a compartir en esta mañana, a través de nuestra voz, un texto bíblico, ¿no? ¿Por qué es tan importante la reflexión de la palabra? Porque la palabra nos trae libertad, sanidad, medicina, nos hace libres, porque así lo dice la palabra. Conoceréis la verdad y la verdad os hará libres. ¿Cuántos hermanos somos libres hoy por la bendita palabra de Dios? Y eso es lo que expresamos, de que toda persona sea libre de esas ataduras infernales. Bendito el nombre del Señor que trae Satanás, porque lo que él viene a hacer, como dice la santa y bendita palabra, es matar, robar y destruir. Mas Jesús, dice la bendita palabra, viene para que tengan vida y la tengan en abundancia. Qué bueno es el Señor. Qué bueno Dios para con nosotros. Qué bueno es Él. Bendito Padre. Gracias a cada uno de ustedes. Amados, amadas, Dios los bendiga. Un abrazo, un saludo en esta mañana para ustedes. Qué lindo en esta mañana es exaltar su santísimo nombre. Hoy quiero compartir una hermosa palabra, una corta reflexión. Bendito el nombre del Señor, lo encontramos en el libro de San Mateo, el capítulo 8. Alabado sea su nombre, y el verso 18, 8:18. San Mateo, bendito Dios. Y el título es Los que querían seguir a Jesús. Los que querían seguir. Hoy, ¿cuántos quieren seguir a Jesús? Yo estoy, hermano, seguro de que mucha gente en este momento quiere entregar su vida a Cristo. ¿Sabe por qué, amado, amada? Por todo lo que está pasando, por todo lo que está sucediendo en este momento. Y mucha gente dice, no, yo no espero nada más ya. Las cosas que están pasando no es nada fácil, ¿verdad? Las cosas que están sucediendo son proféticas. La gente lo conoce ya, hermano, que todo lo que se ha estado anunciando durante este tiempo, algunos lo tenían por tardanza, pero Dios siempre dice su palabra, que Él llega al día, fecha y hora. Todo está establecido por Dios. No hay nada que, alabado sea su nombre, que se pase o le falte. Todo está establecido. Todo tiene un tiempo, dice la palabra. Todo tiene un tiempo debajo de esta tierra, del sol, perdón, en esta tierra. Todo tiene un tiempo. Y el tiempo se cumple, porque el tiempo de Dios es perfecto. Ni una tilde ni una jota dejará de existir. Todo tenga que cumplirse. El título es entonces los que querían o los que quieren seguir a Jesús. ¿Cuántos quieren seguir a Jesús hoy? Estoy seguro que es como, se dan cuenta, hermanos, que es el único camino que hay para la vida, para la salvación, para lo eterno, para lo que viene. Porque hay algo que viene bonito, hermanos, que es la vida eterna. Hay algo hermoso que nos espera, la nueva Jerusalén, paraíso eterno, algo hermoso al cual estamos predicando, porque así lo dice la palabra. No estamos hablando cosas, hermanos, de hombres, mandamientos ni enseñanzas de hombres. Estamos hablando la santa y bendita palabra de Dios. Aquí no se le quita ni una tilde, hermanos. Ay de aquellos que le quiten a la palabra. No le quite a la palabra, hermanos. Lea la palabra tal como está, y lo que Dios le coloque, hágalo. Que Dios coloque fuego en la boca de cada hermano, siervo con siervo de Dios. Le oramos a mi Padre para que la palabra no escasee. La palabra que escasea, hermanos, es maquillada. La palabra que escasea, la gente le quita lo que es exhortación al pecado. Y no se puede esto, hermano, porque usted querrá quedar bien ante el hombre, pero se las tendrá que arreglar con Dios, que es lo más terrible. Yo no quiero estar hermanos, en contra de un Dios vivo. No, hermano. Ojo con eso, hermano, amados hermanos. Si es preferible el hombre a usted que lo odie, hermano, por decir la verdad, no interesa. Pero usted es meterse con un Dios por no decir la verdad, ahí sí, hermanos, es mejor de que, como dice la palabra, mejor no lo hubiera nacido, hermano. Mejor no haber nacido que meterse uno con un Dios vivo. Dice la palabra así. Viéndose Jesús rodeado de mucha gente, mandó pasar al otro lado. Y vino un escriba y le dijo: Maestro, te seguiré a donde quiera que vayas. Jesús le dijo: Las zorras tienen guarida, y las aves del cielo, nidos. Mas el Hijo del Hombre no tiene donde recostar su cabeza. Otro de sus discípulos le dijo: Señor, permíteme que vaya primero y entierre a mi padre. Jesús le dijo: Sígueme, deja que los muertos entierren a sus muertos. Terrible esta palabra. Hoy quiero enfocarme en este último versículo. En este último versículo 22. Jesús le dijo: Sígueme, deja que los muertos entierren a sus muertos. Aquí quiero enfocarme en este versículo. Bendito el nombre del Señor. ¿Qué le quiso decir Jesús con que deja que los muertos entierren a sus muertos? Oye, me enfoco en este versículo. Lo que cuesta, hermano, seguir a Jesús, bendito el nombre del Señor. ¿Sí? Cuando Jesús dice sígueme y deja que los muertos entierren a sus muertos, exige una prioridad absoluta e inmediata en el seguimiento del reino de Dios. Aquí no hay espera, hermano. ¿Sí? Así que, superior incluso a los deberes familiares más sagrados. Aquí no interesa, hermano. Ay, que mi familia, ay, que esto. No. Que la esposa. Y hay mucho enredo en esto hoy en día, hermano. Hay gente que le ha costado seguir a Jesús por esto. Y hay gente que muchos en este momento les cuesta seguir a Jesús. Y otros que quieren seguirlo no pueden, porque hay muchas cosas en el camino que les impide seguir a Jesús. ¿Sí? Y aquí quiero explicar algo, hermanos. Pero primeramente, para entender este texto, quiero ir, hermanos, a un contexto histórico y cultural para poder entender por qué Jesús le dice esto. Porque siempre que Jesús coloca un ejemplo es porque algo en lo cultural o directamente también en lo histórico influía muchísimo las palabras de Jesús. Porque Jesús utilizaba mucho el Antiguo Testamento para hablarle a las personas en el Nuevo Testamento. Entonces Jesús utilizaba muchas cosas, por lo menos aquí. La petición del discípulo es, le dice a Jesús, ir primero a enterrar a su padre. ¿Sí? Eso es lo que el discípulo le dice: primero déjeme ir a enterrar a mi padre. ¿Sí? Pero si vamos a ver directamente en la cultura judía antigua, el entierro y el luto de los padres era un deber moral, primordial, ¿sí? Además existía la costumbre de entierros dobles. ¿Cómo así? Sí, se sepultaba el cuerpo y en un año después los huesos se recogían en un osario, llamémoslo. Y muy probablemente que el hombre no estuviera, digamos, a ver cómo explicar esto, que el hombre no estuviera ante un cadáver de ese mismo día, sino que pidiendo postergar su llamado hasta que su padre anciano falleciera. Eso es lo que realmente quería decirle este discípulo. Deja que primeramente mi padre muera. No me quiero ir antes de que mi padre muera. Y después te seguiré. Eso fue la palabra que realmente esta persona utilizó. ¿Sí? O hasta concluir todo un proceso familiar. Creciera, entendiera, enterrar a su padre, quedar libre, pues, como se dice, de uno poder ayudar a los padres como hijo, porque uno sabe que la etapa de los padres son así, hermanos. Bendito el nombre del Señor. Cuando uno, pues, hermanos, buen hijo y tiene sus padres, un hermano debe ayudar a sus padres cuando ellos ya están ancianos. Entonces, todo esto implicaba, cuando él les decía, deja que primeramente entierre a mi padre, no era que estuviera muerto directamente. ¿Sí? No era que él estuviera muerto ahí en ese momento, hermano. Porque sabemos de que en aquel tiempo, según la palabra y según la tradición judía, era que un muerto se enterraba el mismo día. No se dejaba como acá, que acá un día de velorio, dos días de velorio. No, allá era un... moría el día, y moría a las 12 o las 11 o las 8 de la mañana e inmediatamente. Si moría a las 6 de la tarde también, hermano. Allá no había velorios. No, allá se enterraba el mismo día. Por eso es que aquí, según la palabra, lo que quiere decir es que este hombre estaba esperando un proceso, un tiempo. Seguramente ya su padre estaba en días, quiero decir, que ya tenía muchos años. Cuando, digamos, se da esta conversación entre Jesús y el discípulo. Deja que primeramente entierre a mi padre y luego voy y te sigo. Tenía un proceso seguramente ya estaba anciano el padre. Seguramente al él decir esta palabra, seguramente le faltaban ya... Seguramente él pensaba que le faltaban pocos días, quizás un mes, dos meses, un año, dos años, quizás era un proceso. Entonces por eso le dije, Señor, deja que primero entierre a mi padre, ¿verdad? Deja que primero entierre a mi padre y luego, pues Señor, ahí sí te sigo, claro. Ahí sí voy y te sigo, no hay problema porque ya lo entierro. No hay problema por ello, entonces yo no tengo ya ningún inconveniente, no tengo ninguna traba. No tengo alguien que me impida, Señor, ¿sí? Pero el Señor le dice, deja que los muertos se entierren a los muertos. Aquí es donde tremendo, hermano. El significado de los muertos. Jesús usa la palabra muertos en dos sentidos. ¿Cómo así? Sí. Usa la palabra muertos en dos sentidos. ¿Cuál es? El primer grupo de muertos se refiere a los muertos espirituales. Esta es la primera que se refiere a Jesús. Personas alejadas de Dios o enfocadas en las cosas puramente terrenales. ¿Sí? Ese es el primero. Primer muerto es espiritual, hermano. Deja que los muertos se entierren a sus muertos. Pasaba Jesús, nadie se apercibía que era Jesús. Nadie lo seguía. Lo seguían porque también había mucha gente con necesidad, con enfermedades, espíritus de demonios. Había gente que estaba sufriendo mucho en ese tiempo, igual que ahora. Pero la gente prefiere, hermano, aguantarse el sufrimiento, la enfermedad, antes que seguir a Jesús. Sabemos que Jesús, para los que conocemos esta palabra, es el que libera, sana, restaura, bendice, salva, que es lo más importante. ¿Sí? Entonces, ese es el primer significado del muerto espiritual, personas alejadas de Dios. Como hoy en día, más enfocadas en lo terrenal, en lo material. Así en lo familiar, hay gente que dice, oiga, yo no sigo a Cristo porque es que mi esposa no le gusta. Entonces, para tener problemas con ella, entonces, mejor no, otro día, esperemos que ella también siga o viceversamente. La esposa quiere seguir a Jesús, pero el esposo no. Entonces, dice, no, es que él es bravo, se enoja cuando yo voy al culto, porque así me lo ha dicho mucha gente. Él se enoja. Alguna mujer una vez me dijo, hasta me pega cuando llego del culto. Terrible, ¿no? Terrible una situación de esa. Eso sí es terrible, hermanos. Pero esa, imagine cómo se da la fidelidad de esa persona que prefiere que le peguen antes de negar este bendito camino que es Jesucristo. Así me lo dijo una vez una persona, hermano. Que esa persona le pegaba cuando ella venía del culto. Entonces lo que cuesta realmente seguir a Jesús. Entonces, el primer significado de los muertos es este. Es espiritual. Separado de Dios, Jesús pasaba y la gente no sabía que era Jesús de Nazaret, el Salvador. Por eso él decía, espere que vaya y entierre a mi padre y luego, Señor, te seguiré. Dijo, no, déjalos. Déjalos que entierren a sus muertos. Deja que los muertos, dice. Cuando le dice muertos es espiritual, no un muerto va a enterrar a otro muerto físicamente, pues cómo, de ninguna manera, hay que entender la palabra. Cuando él le dice, deja que los muertos se entierren a sus muertos, ¿cómo entendemos esta palabra nosotros? Que estaban muertos espiritualmente, separados de Dios, el pecado los tenía cegados, no entendían que Jesús el Salvador pasaba en ese momento por allí. Y no entendieron, ¿por qué? porque estaban muertos espiritualmente. Ese es el primer de los muertos, el cual estoy hablando el día de hoy, significado de los muertos. Este es el primer muerto. Bendito el nombre del Señor. Dios es bueno. El segundo se refiere, obviamente, a la muerte física. Obviamente a la muerte física se refiere. Ahora, ¿cuál es el mensaje central de hoy? Por el cual me enfoqué en este solo versículo el día de hoy, porque ya son las 6:28 minutos. El mensaje central: Jesús, hermano, no promueve la falta de amor o la frialdad filial, sino que también establece una jerarquía radical. Las responsabilidades, ¿verdad?, seculares o sociales, pueden ser atendidas por aquellos que obviamente están espiritualmente muertos al llamado del reino. ¿Quién recibe la vida del evangelio? Pues este, hermano, sí, realmente escoge el mejor camino. Y el llamado directo de Jesús, pues no puede usar por lo menos las demoras humanas. Espera que entierre a mi padre. Son demoras humanas, hermanos, como excusas para posponer la obediencia, para decir, bueno, espere, Señor, espere un momentico, por favor, espere, sí, espere. Bueno, eso es lo que quiso decir, espere, Señor. Está como muy así, bichecito para seguirlo, disculpe la expresión con la que hablo, pero yo me gusta hablar así, hermano, a veces uso esos términos, alabado sea su nombre, para llevar un evangelio, hermano, más claro, con un lenguaje, hermano, que usted y yo nos podamos entender. Espere, Señor. Está como muy afanosito, Señor, espere. Déjeme un tiempito. A ver, ¿cuánta gente dice así hoy? ¿Cuánta gente dice así? Espere, sí, yo sé que es bueno el evangelio. Espere, yo creo que yo tengo un llamado, pero yo voy a esperar. Entonces, esto es lo que mucha gente le impide el llamado a seguir a Cristo. Otro dice, no, tengo un cargo. El cargo no me impide, la empresa no me permite, el patrón no le gusta el evangelio, por eso no lo sigo, ¿no? Porque prefiero no perder el trabajo. Qué terrible, ¿no? Pero la gente que dice, yo prefiero perder, porque no saben, hermano. Pero que la gente ahí está despreciando la salvación. Le están diciendo a Jesús, yo prefiero perder la salvación y no el trabajo. Ojo con eso, hermano, porque ni siquiera sabe lo que dice, hermano. Ni siquiera sabe cuando le respondió Jesús diciendo, deja que los muertos se entierran los muertos. Él le dijo, deja que primeramente entierre a mi padre. Estaba despreciando la salvación. Y hoy toda persona, hermanos, que realmente se le hace un llamado y por cualquier cosa desprecia la salvación, terrible, terrible, terrible, se lo digo, hermano, en el nombre del Señor. ¿Cuántas cosas hoy le impide a usted, hermano? El fuego, el billar, a mí anteriormente eso me impedía seguir a Cristo. Si hubiera muerto así, ay, papito Dios, gracias por tener misericordia, amado Padre. Gracias, Señor, gracias, mi Padre, gracias por tener misericordia. Porque si me hubiera muerto así, papito Dios, Señor amado, ¿qué sería de mi vida en ese lugar terrible, tenebroso, por toda la eternidad? Pero por su amor y misericordia me rescató a tiempo y hoy estoy predicando este bendito evangelio con tal de que usted, amado, amada, a los que escuchan, no vayan a ese lugar llamado infierno, sino que usted, por el contrario, hermano, puedan aceptar a tiempo y no diga, espere una semana, espere un mes, Señor, espere que pase la fiesta de la madre, espere que pase diciembre, espere, Señor, que pase el 6 de enero, yo lo sigo. ¿Usted qué sabe, hermano, si en ese 6 de enero lo matan, hermano? Se muere. Hoy en día se está muriendo mucha gente en accidente, en cosas, hermano. Entonces, hermano, qué terrible. Bendito el nombre del Señor. Pues yo creo que este hombre entendió cuando el Señor le dijo, deja que los muertos se entierren a los muertos. Deja a los que no saben, los que están ciegos. Deja a los que no me han visto. Deja a los que no me siguen. Esos que entierren a sus mismos muertos. Oh, Padre Celestial. Que Dios los bendiga a todos en esta mañana, hermano. Hoy quise enfocarme, ya mañana me enfocaré en el otro versículo primero. Bueno, de igual manera me sabrán disculpar, pero tomé este versículo primero, hermano. Yo sé que hay mucho por cortar en este solo versículo, hermano. Bendito el nombre del Señor. ¿Cuántas cosas nos impiden seguir a Jesús hoy? Nuestros padres a veces nos impiden seguir a Jesús. Los hijos a veces impiden, hermano, que sigan a Jesús. A todos un abrazo muy especial. Amado, amada. Saludos en esta mañana para usted. Dios lo bendiga a todos. Son las 7 de la mañana, 33 minutos. 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Ya regresamos con ustedes.

Tenemos en Colombia las 6 de la mañana con 36 minutos, con 37 ya, 23 minuticos ya nos separan de las 7 de la mañana. Vamos a compartir en esta mañana a través de los 98.9 nuestra voz estéreo radio para todos a esta hora. Agradecemos a todos a esta hora su sintonía, su compañía. Mil gracias a los que nos siguen esta señal de nuestra estación de radio día a día. Qué gusto, qué bueno, qué privilegio, qué bueno es Dios para con nosotros. Qué bueno es el Señor que nos bendice a esta hora, ¿no? Bendito Padre, hermano. Dios es muy bueno para con nosotros. Bendito Dios, amado y Padre celestial. Por este tiempo bonito y hermoso que Dios nos da a esta hora de la mañana. Vamos a algunos hechos a esta hora. Ocurridos, bendito el nombre de Dios en esta mañana, 6:37 minutos, en todo el territorio nacional. Hechos que ocurrieron, bueno, que bendito Dios. Son las 6:37 minutos. Iniciamos saludando a los hogares, a las familias, a las amas de casa, a los niños, a todos los que salen hoy para su escuelito, para su colegio, los jóvenes universitarios, la gente que va para el campo en esta mañana. Saluditos para usted, amado de Dios, y que Dios lo bendiga a esta hora. Iniciamos, 3 secuestros en menos de una semana, disparan las alarmas en el Cauca. En la noche de este domingo 6 de septiembre, se presentó el secuestro de un comerciante en Balboa, eso es departamento del Cauca. Más noticias a esta hora a través de nuestra radio para todos. Grave incendio forestal genera alarmas en zona montañosa de Guabinas y Yumbo. Según la noticia, la situación ocurre en medio de un escenario de alta vulnerabilidad frente a los incendios de cobertura vegetal en este municipio del Valle del Cauca. Así va a ser la noticia en esta mañana, radio para todos. Murió Darío Silva Silva, destacado periodista y fundador de la iglesia Casa sobre la Roca. El comunicador, escritor y líder espiritual falleció dejando una profunda huella en los medios masivos de comunicación y en la comunidad cristiana de Colombia. Así avanza la noticia en esta mañana, radio para todos. No es una competencia de crueldad. La defensora del pueblo reprocha de las Priella por exhibir cadáveres de abatidos en San José del Guaviare. La defensora aclaró que sus cuestionamientos no desconocen los lineamientos operativos de las fuerzas militares, sino la narrativa utilizada para comunicar los resultados. Así lo comunica a esta hora a través de nuestra radio para todos. Giro en la política migratoria de Colombia. De las Priella ordena deportaciones masivas y nombra a un ex policía para expulsar migrantes ilegales. Según la noticia, los exoficiales de la policía se apoderan de los puestos claves para el Estado a la hora de aplicar las políticas conservadoras de Abelardo de las Priella, ¿no? Así lo compartimos a esta hora, Radio Bartó, gracias a la gente que a esta hora están con nosotros a través de nuestra voz, 6 de la mañana, 40 minutos. Alerta en Insad y Cajibío por combates y ataques con drones, ¿no? Los hostigamientos, pues presentaron en la mañana de este domingo pasado 6 de septiembre. Más noticias a esta hora a través de nuestra radio para todos. Muchas gracias a cada familia, a la gente que a esta hora comparte con nosotros nuestra voz estéreo. Así avanzamos a esta hora. Gobernador de Nariño respondió a Abelardo de las Priella y negó diálogos clandestinos con grupos armados. Dice así la noticia, abro comillas: no podemos pasar de la paz total a la guerra total. Yo como gobernador, dice así el gobernador, no voy a permitir que el departamento de Nariño se llene de sangre, cierro comillas, expresó el mandatario regional. Más noticias en esta mañana. Muchas gracias a cada familia a través de nuestra voz radio para todos. Personería de Popayán pide suspender fotodetenciones en Salesinas y Campanario. Según la noticia, la solicitud fue presentada ante la Secretaría de Tránsito tras advertir posibles inconsistencias en la operación de las cámaras y condiciones de la infraestructura vial que requiere una revisión. Bueno, las noticias a esta hora a través de nuestra voz. Muchas gracias. Gracias a cada familia de esta mañana por seguir con nosotros. 6:41 minutos. Emergencia ambiental en el Cauca. Incendios forestales arrasan zonas de Silvia, Piendamó y El Tambo. Se espera que las autoridades regionales
brinden más apoyo a las comunidades y a los organismos de socorro, según así lo compartimos en esta noticia a través de nuestra voz estéreo. Mil gracias a la gente que a esta hora, hombre, pues comparte con nosotros esta estación de radio en sus diferentes lugares. Más noticias en esta mañana, avanzamos. No cesan los asaltos en la vía Panamericana. Hombres armados hurtaron dos vehículos en el Patía. El hecho ocurrió en el sector La Teja, entre Piedra Sentada y El Bordo. Según la noticia, se llevaron pues un Renault, una Duster y una camioneta Nissan, tras amenazar a los conductores. Vamos a ver otros hechos a esta hora.

Zona contempla 24 inmuebles de la SAE, 864 viviendas disponibles, mayor densificación y recursos para recuperación económica. Más noticias a esta hora, Radio para Todos. Rodrigo Lara respondió a las declaraciones de Iris Marín sobre exposición de cuerpos de bajas en combate en su mensaje señalado en Colombia. Está poniendo fin al cinismo de la paz total. Más noticias a esta hora. Gracias de antemano por seguir con nosotros. Gobernadora del Chocó pide ayuda en inglés, francés, italiano, portugués y español. Tras fuerte terremoto en Colombia, juntos por la reconstrucción. Más noticias a esta hora, Radio para Todos. Pasaporte alertan que frenó a convenio con Portugal. Sí puede traer desabastecimiento. Más noticias a esta hora, Radio para Todos. 6 temblores de magnitud 3 y 4 puntos se sintieron en el país en la tarde de esta noche, ya de este domingo, ¿no? Varios epicentros. Bueno, si lo compartimos a esta hora, Radio para Todos. Gracias por estar con nosotros a esta hora. Indiscutiblemente sí hay machismo en la rama judicial, según magistrada Cristina Lombana. Más noticias en esta mañana a través de nuestra Radio para Todos. Gracias a la gente que comparte con nosotros esta estación de radio. Se define el calendario escolar en Caldas después del terremoto. Bueno, había pues inconformismo por cambios. En Manizales las clases serán hasta el último día de noviembre y en Caldas finalizarán el 4 de diciembre. Más noticias a esta hora. Alcaldía de Neiva entre las más entuteladas en el departamento del Huila. Gracias a esta hora a la gente que sigue con nosotros a través de nuestra voz. El apartamento con 4.200 copropietarios víctimas del DMG dicen que se enteraron pues por el cobro del impuesto, ¿no? Más noticias a esta hora. Vandalizan sede del ICBF en Bogotá en medio de protestas por eliminación de la palabra niñas. Gracias a esta hora por seguir con nosotros a través de nuestra voz. El rastro de la inteligencia de los Estados Unidos en la mano dura del gobierno de Abelardo de las Priella. Más noticias a esta hora. UNP bajo la lupa. 37 personas protegidas fueron asesinadas en el gobierno de Gustavo Petro. Más noticias a esta hora. Reto de orden público en Cali y Valle fueron analizados en nuevo Consejo de Seguridad. Más noticias en esta mañana a través de nuestra voz. Gracias a la gente que, pues hombre, a esta hora comparte con nosotros esta estación de radio. Mentiras de la bebecita a la fiscalía. El día del operativo en el que murió llevaba la misma ropa de la audiencia. Así lo compartimos en esta noticia a través de nuestra voz. Radio para Todos, gracias a la gente que comparte con nosotros. Putumayo, así cayó alias Alejo, señalado cabecilla de comando de fronteras que controlaba un corredor de cocaína entre Colombia y Ecuador. Gracias a esta hora a la gente que comparte con nosotros nuestra voz. La radio de todos y para todos. Este es Pinocho, señalado patrón de Bendito Menor. Y el siguiente objetivo del gobierno de la Priella está fugitivo y dice que es informante. Más noticias a esta hora, Radio para Todos. Gracias a la gente que se conectan a través de esta estación de radio. Salvatore Mancuso, la historia detrás de permanencia del ex jefe paramilitar en Montería. Gracias por seguir con nosotros a esta hora de la mañana a través de los 98.9 de nuestra Radio para Todos. El último adiós del capitán Pirajón Sogamoso recibió y, según despidió con honores al oficial asesinado en el ataque con drones en Ocaña. Gracias a la gente que, pues hombre, a esta hora comparte con nosotros esta estación de radio. Gracias a la gente que comparte con nosotros siempre 98.9. Borrón y cuenta nueva en la policía de Bogotá. General Cristancho anuncia ofensiva contra estructuras. Así lo compartimos a esta hora, Radio para Todos. A la gente que nos acompaña siempre, muchas gracias. Con caravana y música reciben el cuerpo de alias Bendito Menor en Riohacha. Gracias a esta hora a la gente que sigue con nosotros esta estación de radio. Denuncias el lanzamiento de un explosivo entre Segovia y sur de Bolívar que afectó varias viviendas. Así lo compartimos a esta hora, Radio para Todos. Gracias por seguir con nosotros a esta hora a través de los 98.9. Nuestra voz siempre de la mano con todos y cada uno de ustedes. El trágico destino del diablo, sangre y venganza en la masacre ocurrida en el municipio de Obando.

gracias a la gente que comparte con nosotros nuestra voz, la radio de todos, desde Bochalema, Ocaña. Dos bandas dedicadas al microtráfico cayeron en norte de Santander. De antemano, muchas gracias a todos ustedes, a esta hora la gente que nos acompaña día a día a través de esta estación de radio, Radio para Todos. Gracias a los que siguen siempre esa señal de nuestra estación de radio regionales. A esta hora de la mañana vamos a noticias regionales a las 6 de la mañana, 48 minutos, Radio para Todos. Cali, masacre en un bar de Cali, 3 personas fueron asesinadas y otra quedó herida. Las noticias a esta hora. Barranquilla, IDEAN emite alerta roja por ola de calor en la costa Caribe. Cúcuta, atentado contra el padre del parlamentario Ariel Rodríguez. Vamos a Manizales a esta hora, a través de nuestra voz, Minciencias Benavides. Sí, aprueban decreto, pues atenderemos a población mayor afectada por el terremoto. Gracias a esta hora, Santa Marta. En Huachaca, zona rural de Santa Marta, familiares despidieron a la bebecita. Gracias a esta hora por seguir con nosotros. Pereira, gobierno nacional anunció recursos y alivios para recuperar la red de salud en Risaralda. Vamos a Cali. Cali, masacre en un bar de Cali. Nuevamente sale la noticia acá, ¿no? Masacre en un bar de Cali. 3 personas fueron asesinadas y otra quedó herida. Vamos a Bogotá en esta mañana a las 6 de la mañana, 49 minutos, Radio para Todos. Murió Liliana Caballero, funcionaria del distrito. Alcalde Galán envió condolencias, ¿no? Más noticias a esta hora. A través de nuestra voz, vandalizan sedes del ICBF en Bogotá en medio de protestas por la eliminación de la palabra niñas. Compartimos a esta hora Radio para Todos. Pico y placa en Bogotá, semana del 7 al 13 de septiembre. Así funcionará la restricción y horarios. Seguimos en Bogotá. Se prepara para enfrentar la sequía. Adapta el manejo de humedales. A esta hora a través de nuestra voz Radio para Todos. Vámonos a noticias a esta hora internacionales a través de los 98.9, nuestra voz Radio para Todos. Son las 6 de la mañana, 50 minutos. Así avanzamos a esta hora. Venezuela aclara que mantiene el control y la propiedad de su petróleo tras acuerdo con Estados Unidos. Según el gobierno venezolano, el convenio tiene una vigencia de 25 años y consiste en el desarrollo de 17 campos con un total de 65 mil millones de barriles. A esta hora Radio para Todos, la historia de uno de los menores de edad migrantes en cuenta que no quiere regresar a Marruecos. Pues según se encuentra en la frontera en cuenta, donde dice la noticia, hace unos meses hubo una migración masiva ciudadanos de Marruecos. Más noticias a esta hora. Un avión de carga de Amazonas se estrelló en el aeropuerto de Miami. Reportan al menos 5 muertos. El accidente obligó el cierre total de las pistas y calles de rodaje y suspender temporalmente las operaciones. Más noticias a esta hora. Jueza dicta prisión preventiva implicados en asesinato de músico de banda de Camilo VII. Según la noticia, el cantante fue asesinado junto a su esposa embarazada, su hija de 3 años y una trabajadora del hogar el pasado 1 de septiembre. Más noticias a esta hora. 10 muertos y decenas de heridos en México tras explosión de pirotécnica. Según la noticia, la pirotécnica que se encontraba almacenada en una bodega de una parroquia generó explosión que colapsó por parte de esta estructura. Suben a 25 los muertos al caer de un autobús con estudiantes por un precipicio en Cabo Verde. Según las autoridades, pues declararon días de duelo nacional en memoria de las víctimas. Son las 6 de la mañana, 52 minutos. Victoria de la ultraderecha en elecciones regionales. Presiona al canciller alemán Merz. Más noticias a esta hora, Radio para Todos. Gracias por seguir con nosotros. Hospitalizan a la reina, según la noticia, Margarita de Dinamarca, por una indisposición. Ecuador condena 13 años a presunto líder, según la noticia, por lavado de activos. Según el ministro del Interior, dijo recientemente que el gerente de esta lista de posibles extraditables a los Estados Unidos. Más noticias a esta hora a través de nuestra radio para todos. Gracias a la gente que a esta hora comparte con nosotros esta estación de radio. Concluye la reunión de Zelensky con los emisarios de los Estados Unidos. Bueno, esta se trató de la primera visita, según la noticia a esta hora a través de nuestra voz, en Kiev.
desde Donald Trump regresó, desde que Donald Trump regresó a la Casa Blanca, ¿no? A noticias a esta hora. Muchas gracias a la gente que a esta hora están con nosotros. Secretario de Energía de los Estados Unidos desestima un acuerdo nuclear con Irán. Según el funcionario, agregó que la posibilidad de lograr un pacto con Teherán podría quedar aplazada hasta la llegada de una nueva administración estadounidense, ¿no? Difícil, ¿no? Sabemos que para Dios, pues obviamente sí, no hay nada imposible. Vamos a esta hora a través de nuestra voz. Mil gracias a todos ustedes, que mi Dios los bendiga. Gracias de antemano por escucharnos y gracias por compartir esta estación de radio. Gracias a todos. 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Mil gracias a todos por seguir esta señal de nuestra estación de radio.

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5: Son las 7:01.
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Tenemos en Colombia a las 7 de la mañana, 22 minutos, 7:22. La radio de todos en esta mañana de este lunes. Hoy es 7 ya del mes de septiembre. Bueno, dándole gracias a Dios, ¿no? Por este tiempo, por esta mañana, por este espacio. Por cada hogar y por cada familia en esta hora de la mañana a través de los 98.9 FM, la radio de todos. Gracias por seguir siempre esta señal de nuestra voz, estéreo, radio para todos, 7:22 minutos. Así avanzamos en esta mañana. Les comento así, a ver. Ahí el comunicadito dice así, reciban un saludo de Armonía y Resistencia desde la Consejería Utqualavit. Invitamos a todas las autoridades, dinamizadores, líderes, comunidad en general, a la Gran Asamblea Zonal de Información, Evaluación y Toma de Decisiones. Lugar va a ser en el resguardo de Agua Negra. Fecha, 13 al 16 de septiembre. Domingo 13, llegada y cena 5 de la tarde. Lunes 14, instalación y contexto político general, informaciones administrativos o informes administrativos. Martes 15, informes del sistema indígena de gobierno propio, guardia, mujeres, jóvenes, comunicación, movimiento, unidad y trabajo en comisiones. Miércoles 16, continúa en comisiones, plenaria, toma de decisiones y cierre, ¿no? Bueno, siguiendo el camino de nuestros mayores en defensa de la vida y el territorio, contamos con su valiosa puntualidad y existencia. Eso será la próxima semana ya, ¿no? Próxima semana, gran asamblea entonces en la comunidad del territorio de Agua Negra. Y será entonces estos tres días, cuatro días desde el domingo, llegada, ¿no? Todos los informes políticos, administrativos y toma de decisiones también que se va a llevar a cabo en esta gran asamblea ya en esta comunidad de Agua Negra. Saludamos a toda la comunidad de la zona occidente, los siete territorios, la Consejería Utqualavit. Gracias a las comunidades a esta hora por el apoyo de cada uno de ustedes a esta hora a través de los 98.9, la FM, radio para todos en esta mañana que compartimos con ustedes a través de nuestra voz estéreo. Mil gracias a todos los que siguen esta señal todos los días, ¿no? Cada día, cada mañana, cada momento. Gracias a todos y cada uno de ustedes, que mi Dios los bendiga a esta hora siempre. Gracias por acompañarnos. También les comento que llegó la cosecha a Caldas, ¿no? 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Así avanzamos a esta hora en la mañana a través de nuestra voz, radio para todos ahí en esta mañana.

0: Son las 7:31.
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Tenemos en Colombia a las 7 de la mañana, 39 minutos, 7:39 minutos. Bueno, 21 minutos ya nos separan de las 8 de la mañana. De antemano queremos agradecerles a todos a esta hora su amable sintonía, ¿no? Qué gusto, qué privilegio poder servir en esta mañana, en este espacio Nuevo Amanecer. Agradecimientos en esta mañana a nuestras autoridades. Gracias al Cabildo de Honduras, a Aguanegra, Chimborazo, Honduras, los cuatro territorios de la zona plana, Consejería Utgualavitz. Gracias a la máxima autoridad, que son en esta mañana las comunidades. Agradecimientos también a nuestros patrocinadores, ¿no? Agradecimientos al Cabildo de Honduras. 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Agradecimientos en esta mañana a todos y cada uno de ustedes, al comité también de cafeteros de Caldas, ¿no? 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Gracias a todos, que Dios los bendiga. Y bueno, hasta este punto y ahora les hemos acompañado, haciéndoles un resto de día bendecido para usted. Dios le bendiga, Dios le guarde a todos. Gracias de antemano por acompañarnos. Muchas gracias, bendiciones para todos. Dios los bendiga a todos y que hoy nos es a través de nuestra estación de radio.

Hola, hola, mis apreciados amigos y amigas. ¿Qué tal? Como siempre, los médicos de la tienda naturista Fe y Esperanza estamos en este momento llevando a cada uno de sus hogares este mensaje de salud. Y ojalá que lo tuvieran ustedes en cuenta, que tengan y el conocimiento de saber qué planta pueden utilizar en el momento que tengan alguna dolencia, alguna enfermedad o algún quebranto de salud. Ya saben que las plantitas medicinales nos pueden ayudar a solucionar muchos y muchos inconvenientes en nuestra vida cotidiana. 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Y obviamente enviamos un saludo fraternal de parte del doctor John Alexander, del doctor Jason Alberto, que son los médicos que integran este grupo de medicina alternativa. Gracias también a las directivas de esta prestigiosa emisora por cedernos este espacio radial, el cual está dirigido a la salud. Lo hacemos siempre con mucha responsabilidad, con mucho respeto. Y también a los señores y señoras operadoras de sonido que nos ayudan a difundir este programa de medicina alternativa. 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Bueno, ya iniciando con lo que tiene que ver este programa de medicina alternativa, de medicina natural, seguimos recomendando, por favor, las personas que están en el área de influencia de las cenizas del volcán, ojalá traten de conseguir algunas canecas donde puedan almacenar algo de agua, tanto como para el consumo humano, como para de pronto sus animalitos que vayan a requerir la toma de este líquido. Porque pues desafortunadamente, de acuerdo a lo que escuchamos en las noticias, pues están incrementando mucho la emisión de ceniza, lo mismo que los temblores dirigidos principalmente en el área de Totoro, en alguna vereda llamada San Rafael, que es donde están sintiendo más estos temblores. Entonces, es mejor estar precavido, tener agüita almacenada. No olviden de pronto también de tener algunos insumos básicos, como de pronto alguna linterna, algún radio. También asimismo es importante algunos enlatados que nos puedan, en cualquier momento, nos puedan dar la mano en caso de que se llegue a presentar una emergencia repentinamente. También tener mucha calma, mucha tranquilidad, tratar de tener, como le digo, nuestro sistema nervioso centrado, aunque sea de acuerdo a lo que uno ha escuchado en algunas entrevistas que les están haciendo algunos habitantes, moradores de la parte de Coconuco, de Puracé, de la parte de Poblazón, de personas que están muy cerca, pues, digamos, a la falda de este volcán. La gente manifiesta mucho nerviosismo. Tan

0: realmente muy estresados, porque primero que todo la parte económica pues se está viendo bastante mal, porque pues las vaquitas se están enfermando, esas vaquitas con las que les producen la leche. Asimismo también las aguas contaminadas y la gente está con esa zozobra, no duermen tranquilos. Eso está llevando a un estrés bastante fuerte. Entonces, muchas personas de este sector, de Coconuco, de Paletará, del mismo Totoró, del resguardo de Poblazón, nos han estado llamando que les ayudemos con fórmulas de plantas medicinales para tener ellos como una tranquilidad, para poder conciliar el sueño un poco mejor. Y nosotros les hemos estado compartiendo, y esto les va a ayudar mucho a las personas que en este momento están pasando por una crisis nerviosa, lo que es el sidrón, buenísimo, la valeriana, las hojas de lechuga y la manzana verde. Dependiendo de las personas que vayan a tomar esta agua, usted puede preparar en la casa una ollada, digamos unos 5 litros con agua, le agrega panela, una manzana verde, de la normal que venden acá, porque ya la manzanita pequeñita en algunos lugares apenas se consigue, en otros ya es muy difícil. Pero si consigue manzana verde de la pequeñita sería bueno, unas 3 manzanitas de esas las parte en 4, las coloca ahí en esa olla. Si no, pues una manzana verde de las que venden por acá en los supermercados, la parte en 4 partes, la colocan ahí en la olla. Le agregan unas 9 ramitas de sidrón, le agregan, ojalá logren conseguir valeriana también en rama, y le agregan unas ramitas de valeriana, y si no, pues ya toca que conseguir la valeriana en gotas, y a esa agüita le van a agregar unas 50 goticas de valeriana. Estamos hablando de 5 litros de agua, para que tomen pues todos ahí en la familia. Y vamos a conseguir lechuga, y vamos a agregarle también unas 3 o 4 hojas de lechuga. Vamos a poner a hervir todo esto, que hierva siquiera unos 2 minutos, después la bajamos del fuego, y esa agüita la vamos a estar tomando en el transcurso del día. Vamos a tomarla, estarla tomando, pero esto no es de hoy a mañana. Las plantas medicinales actúan, pero van haciendo el efecto lentamente. Y ustedes esta agüita la pueden preparar siquiera durante una semana. Con eso van a ir calmando ese estrés, esa intranquilidad. Y ya después, si la quieren seguir tomando ustedes de rutina para tener pues un estado nervioso adecuado, lo pueden hacer. Igual, todo depende de su estado de ánimo. Si usted ya tiene una persona que tiene una crisis emocional muy fuerte, que no puede escuchar, que por ejemplo, un ruido, porque ya está atento pues de que algo pasa, entonces ahí sí ya toca que acudir al centro médico más cercano donde ustedes vivan, para que ya el médico pues de pronto ordene algunos tranquilizantes que ya son químicos, un poco más fuertes, y pues van a ayudar también para ayudar a equilibrar el sistema nervioso. 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Vamos a mejorar nuestra calidad de vida. Sufra usted de los riñones, del hígado, de gastritis, de estreñimiento, dolor de cabeza, cólicos menstruales, flujos vaginales, desarreglos menstruales, inflamación de la próstata, inflamación de la vejiga, aquellas damitas que sufren de cistitis, aquellas personas también que sufren de cansancio físico, agotamiento mental, falta de un buen sueño. Cualquier clase de enfermedad que ustedes estén sufriendo, padeciendo, la pueden consultar y la pueden curar a través de una consulta personal que realicen, ya sea con el doctor Jesús Alberto, con el doctor John Alexander, o con quien les sale en este momento, el doctor Jesús Alberto de la tienda naturista Fe y Esperanza. Por eso en este momento estamos haciendo una cordial invitación a todos los habitantes del municipio de Morales, sus diferentes veredas, resguardos, corregimientos, personas que nos sintonizan y nos escuchan allá en el municipio de Suárez y que tienen la oportunidad de venir al mercado acá a Morales. 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Y para mis amigos habitantes del municipio de Cajibío, sus veredas que quedan cercanas allá a la cabecera municipal, les recordamos que este sábado nuevamente el doctor John Alexander estará atendiendo las consultas en el hospedaje Sueño de Luna. 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Todas las veredas cercanas allá a la cabecera municipal que estén sufriendo de alguna dolencia, alguna enfermedad, recuerden que la cita con la salud es este sábado en el hospedaje Sueño de Luna. Amigos del alma, a todos ustedes, mi gracias por la sintonía. Hasta mañana, mis amigos.
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0: Son las 8 en punto.
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0: El modelo de cuidado de la salud para el pueblo NASA de la zona occidente del municipio de Morales Cauca se fundamenta en el fortalecimiento del saber ancestral.
1: Para todo, hablando de la medicina tradicional, cuando un niño se asusta, necesita las mejores plantas, por lo menos para con dolor de estómago, es bueno quemar una herradura que le pone a los caballos, lo quema y coge un plato con agua y le echa unas flores de caracucho, se echa la herradura allá y se echa la flor de caracucho y se le da la agüita para los niños que le chirran los dientes. Y el otro, para cuando un niño está con daño de estómago, es bueno cogerle la verdolaga, el yantel, la malva, la hoja de escobabiche y la hoja de ajisol biche. Para el susto, y cuando el niño se le cae de las manos a uno, se le escapa de la calle, uno toca el salo calladito, a veces le un trago de agua, no hacerle bulle porque el niño asusta, o a veces coger y pues, poner la mano aquí en la boca del estómago y soplarle la cabeza para que siempre le pase el susto, mientras que uno alcance a llevarlo donde el sabedor. Justo el niño le depende, es cuando uno lo lleva de noche, mira espíritus malos, o a veces con un trueno, o a veces con un grito y uno mismo que uno le hable duro, el niño brinca y ahí ya queda asustado. Todas estas plantas que venimos, yo estoy mencionando aquí, estas plantas son las que utilizaban nuestros abuelos, nuestros mayores, y esta es la que queremos utilizar en esta medicina propia de la IPS del CRI. Y eso es lo que yo estoy aprendiendo, le estoy cogiendo a mi papá, apenas estoy acabando de aprender. Y mi nombre es Bernie Trubalá.
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0: Son las 8:30.
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17: Son las 9:07.

Dios. En esta mañana, Señor, quiero agradecerte, Padre. Quiero darte gracias, Señor, por todo lo que tú me has permitido, Jesús. Quiero agradecerte por darme fuerza, Señor, por darme salud, por permitir un nuevo día, Señor. Gracias, Jesús. En esta hora, Señor, quiero agradecerte, Señor, porque tú permitiste que este día, Señor, nuevamente respirara. Tú me diste, Señor, las fuerzas, tú me diste, Señor, la vida de este nuevo día, Señor, un día más de levantarme, Señor, de respirar ese aire puro, de ese maravilloso, Señor, de esa bendición que tú me das, Jesús, de levantarme todos los días y agradecerte, Señor, por la vida, de agradecerte, Jesús, porque tú permitiste que nuevamente estaran de pie, de todas las dificultades, Señor, que estamos pasando en esta tierra, Dios. ¿Cómo no agradecerte en esta mañana? ¿Cómo no agradecerte todos los días, Señor? ¿Cómo no decirte gracias, Señor? Hoy no vengo a pedirte, Señor. Hoy no vengo a pedir más, Señor. Hoy vengo a agradecer por todo lo bonito que tú me has dado, por todo lo bonito que tú me has regalado, Señor, en esta vida. A pesar de las dificultades, Señor, a pesar de los inconvenientes, a pesar de los problemas que tenemos en la vida cotidiana, Padre, no es dificultad para mí en mi vida agradecerte, Señor, por todo lo bonito que tú me das, Jesús. ¿Cómo no agradecerte a ti, Señor, que eres el Rey de Reyes, Señor de Señores, el dueño de la tierra y los mares, Señor? Para mí no existe otro Dios maravilloso. Para mí no existe otro Dios grande y poderoso como eres tú, Jesús. Hoy te agradezco, Señor, en esta mañana, con todas las fuerzas de mi alma, con todas las fuerzas de mi espíritu, Señor, agradeciendo, Jesús. Solo te pido, Señor, que seas tú bendiciendo ese programa el día de hoy. Que sea tú dándome el entendimiento para llegar a los oyentes, Señor. Dios mío, hoy te pido con todo mi corazón, Señor. Bendice a cada persona que me escucha, a cada persona y que me acompaña. Cuida sus pasos, guarda, Señor, guarda su salud, llena su alma de paz, que en sus hogares nunca falte el amor, la comida ni la alegría, que cuando se sientan cansancio, Señor, encuentren fuerzas, cuando tengan dudas encuentren luz, y cuando estén tristes escuchen consuelo. Aleja de ellos todo mal, toda enfermedad, cualquier preocupación que les quite la tranquilidad. Que cada día encuentren motivos para sonreír y que todo lo bueno se hace, vuelva y su vida multiplicado. Que tu amor lo rodee siempre como un refugio seguro y que pase lo que pase nunca les falte la fe y la esperanza. Gracias, Señor. Gracias, nomás me queda que agradecerte. Que así sea y sea para siempre, Señor. Gracias, Dios mío. Gracias, Señor.

0: 9 de la mañana, 9 de la mañana con 24 minutos, 9 de la mañana con 26 minutos, 9 de la mañana con 26 minutos. Oyentes, ¿qué tal? ¿Qué tal? Buenos días, buenos días. Oyentes de la 98.9, ¿cómo están? ¿Cómo están, mis queridos oyentes? ¿Cómo se encuentran? ¿Cómo se encuentran? ¿Cómo la pasaron este fin de semana? ¿Cómo les fue este fin de semana, mis queridos oyentes de nuestra voz estéreo, la 98.9? Nuevamente acompañándolos en el día de hoy lunes. Acompañándolo a cada uno de ustedes oyentes que se encuentran en sintonía total de la 98.9. 9 de la mañana con 27 minutos, 9 de la mañana con 27 minutos. Damos inicio a esta programación del día hoy lunes a nombre de las comunidades de la zona occidente en representación legal de la Consejería Utgualavic. En coordinación nuestro señor director general Pedro José Ceballos. Cabildo de apoyo especial del Cabildo de Honduras en cabeza del señor Uriel Chocué. Quien les habla y quien les va a estar acompañando en el día de hoy lunes, mi nombre es Gilbert Rivera, quien les va a estar haciendo programación, quien les va a estar programando los buenos éxitos a través de la 98.9 del FM. Quien llegó para acompañarlos en este día hoy lunes, ya estamos a lunes 7 de septiembre del año 2026. Se nos culmina el año 2026. Mis queridos oyentes, quien les va a acompañar en el día de hoy lunes, mi nombre es Gilbert Rivera. Quien les dice a cada uno de ustedes oyentes, bienvenidos, todos, toditos. Todos los que están en sintonía de la 98.9, no se vayan del dial porque venimos con buenos éxitos, venimos con buena programación, ya venimos con saludos, reporte de sintonía. Usted que se encuentra de cumpleaños en el día de hoy, usted que está cumpliendo años, con mucho gusto, ya está disponible la línea, el 320-678-4575. 326-78-45-75. Con mucho gusto le estaré pasando sus saluditos, le estaré dando a paso a cada uno de ustedes los cumpleañeros, a cada uno de ustedes que quiera enviar su mensaje, quiera escuchar un buen éxito musical en este día de lunes. Con mucho gusto, hombre, con mucho gusto al 326-78-45-75. A cada uno de ustedes, hombre, a cada uno, saluditos desde aquí del casco urbano, desde Morales, Cauca, transmitiendo la 98.9 al suroccidente colombiano. Estamos a través de las plataformas de internet, en Facebook, nuestravozestereo.com. Pueden descargar la aplicación a través de Play Store, como Nuestra Voz Estéreo, y ahí nos pueden escuchar gratuitamente. 9 de la mañana con 29 minutos, 9 de la mañana con 29 minutos, esto es Nuestra Voz Estéreo Radio para Todos. Acompañándolos a cada uno de ustedes, donde quiera que esté, donde quiera que vaya, en lo que se encuentre haciendo, en lo que esté haciendo la labor de hoy, iniciando semana, ya la segunda semana, el mes de septiembre. Iniciamos con toda la alegría, iniciamos con todo el entusiasmo, al 100% de energías, al 100%. Y eso nos encanta, hombre oyentes, eso nos encanta. Así damos inicio a esta programación, 9 de la mañana con 30 minutos. Así damos inicio a esta programación, hombre. Ya venimos con saluditos, reporte de sintonía. Y que se sienta que se viene diciembre ya. 88 días y se nos culmina 88 días y se acaba, man, ya para que se acabe el año, ya para que llegue nuestro diciembre. Cuántos no anhelan, ¿no? Cuántos están ansiosos de disfrutar ese diciembre. Ay, ay, ay. 9 de la mañana con 30 minutos, ya venimos con buena música, con reporte de sintonía y saluditos a cada uno de ustedes oyentes. Como lo dice esta canción, disfruta poco a poco, porque estamos iniciando semana.
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0: 9 de la mañana con 53 minutos, 9:53. Todos los éxitos que les tenemos programado aquí a través de la 98.9. A cada uno de ustedes oyentes, a cada uno de ustedes los oyentes que están activos con nosotros, los que se encuentran activos en sintonía a través del FM, en tu equipo de sonido, en tu radio, en tu teléfono. Gracias por estar con nosotros, gracias por preferirnos la 98.9. Eso nos encanta, seguirlos acompañando a cada uno de ustedes, hombre, eso es lo que nos encanta a nosotros, hacerle radio para usted, los oyentes. Cada día llegando más lejos para estar más cerca de usted, oyente. Y eso es la alegría, eso nos encanta, que cada uno de ustedes, oyentes, estén activos con nosotros. Oigan eso, se siente que viene diciembre, por Dios. Esto se puso bueno. Ay, Dios mío. 9 de la mañana con 54 minutos, 9:54. Les sigo acompañando Gilbert Rivera, quien nos acompaña a través de la 98.9 haciendo radio para todos. Acompañándolo a cada uno de ustedes oyentes, donde quiera que esté, donde quiera que encuentre, lo que están haciendo, lo que estén elaborando el día de hoy. A todas las comunidades de la zona occidente. A las 21 veredas del resguardo indígena de Honduras. A los tres territorios. Honduras, Aguanegre, Chimborazo. Saluditos para los Kiwetegna, la Guardia Indígena, los defensores de la Madre Tierra, los defensores de nuestro territorio, a los programas también, Semillas de Vida, a los que están en la IPS, saluditos a cada uno de ustedes. Diferentes programas que están manejando de la zona occidente, los resguardos indígenas, a todos los resguardos NASAs, esos NASAs milenarios, NASAs luchadores. Así avanzamos, 9:56 minutos, 9:56, el 326-78-45-75. Disponible para que envíen sus mensajitos, envíen sus mensajes, su reporte de sintonía. Nos vamos con el tip de la hora, ya regresamos con más éxitos.
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3: Son las 10 y 3 minutos.

Oigan eso, oigan eso, desde septiembre, por Dios. Usted oyente, no se me preocupe, no se me preocupe, que todavía hay tiempo. Van ahorrando para el estreno, para el estreno. Ay, ay, ay, 10 de la mañana con 3 minutos. Esto es Nuestra Voz Estéreo, acompañándolos desde el casco urbano de Morales, Cauca. A todos mis oyentes de la 98.9, los que apenas van llegando a la sintonía, decirles a cada uno de ustedes, bienvenidos. Gilbert Rivera, quien los acompaña en el día de hoy, lunes 7 del mes de septiembre del año 2026. ¿Cómo corre el tiempo, por Dios? Ya tenemos 7 de septiembre. Este tiempo está que corre. No espera, no atregua en nada. ¿Cómo no iniciar semana? Con toda la actitud, con todas las energías al 100% recargados. Aquellos que están trabajando fuertemente en el campo, estamos totalmente soleados, fuertemente el calor aquí en el Cauca. Pero bueno, esas son las bendiciones que nuestro Dios nos regala. No podemos quejarnos porque eso es la bendición que Él nos da. 10 de la mañana con 5 minutos, 10 con 5. Yo les digo, cada nuevo lunes es como abrir una puerta que nadie se ha recorrido. Trae consigo oportunidades que aún no descubres, momentos que aún no vives y fuerzas que aún no sabías que tenías. No te preocupes por lo que quedó pendiente de la semana pasada, ni te angusties por lo que todavía no llega. Esta semana, tu única meta es hacer lo mejor que puedas con lo que tienes desde donde estás. Regálate la paciencia cuando las cosas salgan distinto a lo planeado. Bondad con quienes te rodean y gratitud hasta por los detalles más pequeños. Un café caliente, el sol que entra por la ventana, una sonrisa inesperada. Recuerda que no necesitas ser perfecto, solo necesitas ser tú. Avanzar un poquito cada día, confiar en todo lo que hagas con amor y con constancias. Tarde que temprano florecerá, y que esta semana te traiga paz, alegría y muchas razones para sonreír. Y que todo lo planeado, que todo lo que tengas en mente para hacer esta semana, se te logre. Ah, bueno, 10 de la mañana con 6 minutos. El 326-7845-75 disponible ya, mis oyentes, para que envíen sus mensajes, sus saludos. ¿Quién quiere saludar? A tu esposa, a tu novio, a tu novia. El 326-7845-75 disponible para cada uno de ustedes, oyentes. Nos vamos con esta presentación de Romeo Santos. Fui a Jamaica.

Internacional. 10 de la mañana con 20 minutos, 10 con 20. A estos buenos éxitos que le traemos para usted, oyente, para cada uno de ustedes, los oyentes. Por aquí, saluditos para la menorcita. Para el viejo Alexis, Alexis Márquez. Oiga eso, se siente que viene diciembre, eso es, ey, ey, ey, aso. Se pone bueno, cuánto se le eriza la piel, a cuánto se les pone la herida, la piel erizada, escuchar eso, que se nos viene diciembre encima, se nos vino. A cada uno de ustedes los que están conectados, a cada uno de los que van llegando también, a través de la plataforma en Facebook, en TikTok. Le estamos transmitiendo también. 10 de la mañana, 10 de la mañana con 21 minutos, 10 con 21. Estamos contentos, feliz, hombre, nuevamente estar aquí haciendo lo que nos encanta, haciendo lo que nos gusta, hacerle radios a ustedes, oyente. El 320-678-75. 320-678-4575 disponible para usted, oyente. Nos vamos con reporte de sintonía. Nuestros oyentes ya empiezan a replicar con su reporte de sintonía al 320-678-4575. Por acá me dicen buenos días para preguntar si todavía puedo ir a recibir una carta de bingo que me gané el sábado. Claro que sí, a cada uno de ustedes los que hayan ganado tabla el día sábado, el domingo, que estuvieron sorteando las tablas, a cada uno de ustedes, el que ganó la tabla, por favor, arrimarse. Aquí en los estudios de la 98.9, los que hayan sido felizmente ganadores del bingo millonario que se estará realizando aquí en el Coliseo Municipal de Morales. A cada uno de ustedes, los que hayan sido felizmente ganadores de la tabla de bingo, por favor, arrimarse a reclamarlas. Arrimar a reclamarla con cédula en mano. A reclamarla aquí, aquí se encuentran los ganadores. A cada uno usted que me pregunta que si puede arrimarse a recoger, si usted es uno de esos ganadores de del cartón de bingo, con mucho gusto puede arrimar aquí a los estudios de la 98.9. Con mucho gusto, hombre. Oyentes, por acá mis buenos días, amigo. Bendiciones desde el Valle del Cauca, Andalucía, en sintonía. Una canción de Los Diablitos, arrecho grupo. R2, gracias. A cada uno de ustedes, los oyentes que nos desean bendiciones, en bendiciones para cada uno de ustedes, los que están en sintonía de la 98.9. Agradeciéndoles por estar con nosotros, por preferirnos. Porque somos la 98.9 haciendo radio para todos. Estamos llegando a más de 24, 25 municipios a través del FM y también vía internet, porque ahora a internet, a las tres de las plataformas, la comunicación no tiene límites. Estamos llegando a nacional, internacional. ¿O qué me dice mi viejo Alexis Márquez? Que siempre nos sintoniza a través de la aplicación desde Venezuela. No me ha dicho de qué parte de Venezuela, pero él es fiel oyente de la 98.9. Siempre se reporta fiel oyente. Y eso nos encanta, que estemos llegando más lejos. Eso es la actitud, esa es la moral de llegar más lejos para estar más cerca de usted con esa programación y esos buenos éxitos que le traemos a cada uno de ustedes, oyentes. Por acá dice, buenos días, por favor, colocar Tu Amor Desapareció de Luis Alberto Posada. Gracias desde Santa Elena, Piendamó, a la gente del Café y las Flores. Estamos hablando desde Piendayor, Piendamó. El municipio de Piendamó, Cauca. El municipio de Café y las Flores. Nos vamos con éxito solicitado por nuestros oyentes a través del 326-78-4575. Y eso nos encanta, hombre, que los oyentes estén activos con nosotros. Oiga eso. Usted que está ahí en la cocina, usted que está ahí trapeando la casita, usted que está barriendo la casa, hágale voltear las mechas a la escoba, al trapeador. Y goce con esos buenos éxitos. Así sea unos dos minuticos, disfrútela. Porque esto es Nuestra Voz Estéreo, colocándole buenos éxitos y llegando más cerca de usted.

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1: Se siente que viene diciembre, se siente que viene diciembre. Póngase bueno, póngase bueno, póngase pilas. Póngase con toda la actitud. Póngase trucha, como es el dicho, póngase truchas. 10 de la mañana con 41 minutos, 10 con 41. Seguimos avanzando con esa programación del día lunes. Lunes 7/09 del 2026. Se nos viene diciembre, nos restan 88 días para que llegue diciembre. Ay, ay, ay, esto se puso muy bueno, enrumbados a través de la 98.9. Nuestros oyentes desde Piendamó nos solicitaban la canción de Luis Alberto Posada, que ya sonó. Ya venimos con más éxitos solicitados. Por acá Juliana nos solicita la canción Buenos Días, para que me regales una canción, porfa, con mucho gusto. Entre Dos Amores, gracias. Con mucho gusto. Por acá también nos solicitan la canción de Johnny Rivera. ¿Por qué se fue de Johnny Rivera? A todos los que están en sintonía. A todos los que están en sintonía de la 98.9, gracias por estar con nosotros, los que están también en la plataforma, los que nos escuchan en la aplicación y los que están a través del FM. Eso nos encanta, eso nos alegra que ustedes oyentes estén activos con nosotros, y los que van llegando diciéndoles bienvenidos, no se vayan, quédense ahí a la 98.9, porque venimos con buenos éxitos. El 326-78-45-75 disponible para usted oyente. Por aquí, hombre, la gente desde Arauca, desde el municipio, desde el departamento de Arauca. A través del internet nos escuchan también desde Arauca, a Cris. Desde Honduras, la vereda de Honduras también nos escuchan. Al @26 dice por acá. Al Chelo. Por acá me dice Fernández. Por acá me dicen saludito a la familia Fernández Chirimuscay. Desde Mediotambo. A toda la familia Fernández Chirimuscay desde Mediotambo. Ah, desde Cerro Bajo, al viejo Elías, en Mediotambo, en sintonía total de la 98.9, a cada uno de ustedes los que están conectados con nosotros, desde Chorrera Blanca, Belén, Honduras, Chirriadero, a todas las 21 veredas del resguardo indígena de Honduras y los 3 resguardos NASAS, Honduras, Agua Negra y Chimborazo. Y también a nuestros bellos municipios hermanos, como es el Rincón Musical de Colombia. Estamos hablando desde Cajibío, también la Suiza de América. ¿De quién hablamos? Desde Silvia. Acá uno desde Silvia también tenemos bastante sintonía, bastante reporte de sintonía desde Silvia. Gracias a cada uno de ustedes los que están conectados con nosotros. Eso nos encanta, eso nos alegra, y seguir llegando cada vez más cerca de usted. A través de la 98.9, 10 de la mañana con 45 minutos, 10 con 45. Por acá me dicen, hola, buenos días, me das el favor y me complaces con la canción Hay Amor de Duván Correa. Gracias, salud desde Cali, desde del Valle del Cauca, desde Cali, con mucho gusto. A todos los que nos escuchan en Cali, a todos los que están en sintonía con nosotros desde Cali, también estamos llegando a diferentes barrios a través del FM, porque estamos llegando.

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11: Son las 11 y un minuto.
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1: Claro que sí, se siente que viene diciembre, se siente. Ya se siente la alegría, se siente el entusiasmo, ya se siente las festividades navideñas. Y con todo, aquí le tenemos nuestra voz estéreo acompañándolo cada uno de ustedes, donde quiera que esté, donde quiera que se encuentre. Aquí estamos acompañándolo con buenos éxitos, con buena música que le tenemos programado en el día de hoy lunes. Para usted oyente, se merece lo mejor de la 98.9. Por acá me reportan más sintonía, los oyentes están activos con nosotros. Me dicen hola, buenos días, reportando sintonías desde la Nueva Floresta. Para que me regales la canción de Lisandro Mesa, El Viejo Celoso, gracias. Uy, creo que por viejo, ¿no? Por nada más. O bueno, en veces. ¿O qué me dice el viejo Chandillo? El viejo Chandillo me dijo que era celoso, ¿no? ¿Ya que es por viejo también, Chandillo? Ay, ay, ay, viejo Chandillo, ¿qué está haciendo? A ver, el viejo mono, el viejo Oli, el más conocido como el Abelino. ¿Qué está haciendo, viejo Abelino? No sé por qué le dicen eso, pero bueno. Por acá me dicen, oye, un saludito. Lemos, ¿desde dónde, Lemos? ¿Dónde encuentra? ¿Dónde nos escucha? Desde el Tambo. Desde el Tambo, la gente desde el Tambo también, gracias a cada uno de ustedes desde el Tambo, los que están en sintonía con la 98.9. Alexis Márquez dice, hola, saluditos desde Venezuela, un tema, Binomio de Oro, mi niña bonita, con mucho gusto, el viejo Alexis. Fiel oyente de la 98.9, fiel oyente desde la 98, nos escucha a través de la aplicación Nuestra Voz Estéreo en Play Store. Pueden descargarla gratuitamente y ahí nos pueden escuchar. Ya esto se siente diciembre encima. ¡Ey, ey, ey! Se nos vino diciembre, ay Dios mío, se nos vino diciembre. Y eso es con toda, pongámosle entusiasmo, pongámosle alegría. Se nos vino la natilla, se nos vino los buñuelos, el dulce. A reunirse nuevamente con nuestros con los familiares. Personas que están lejos de casa en este mes se acercan a disfrutar con cada uno de ustedes, hombre. 10 de la mañana, 11 de la mañana, 14 minutos. Me lo estoy atajando, 11 de la mañana, 14. Por acá tenemos más reporte de sintonía. Hola, buenos días, ¿cómo están? Locutores de Nuestra Voz Estéreo. Muy bien, gracias a Dios. Gracias a cada uno de ustedes, los oyentes, hombre. 11 de la mañana con 15 minutos, cambio el reloj. Seguimos acompañando a través de la 98.9. Le seguimos acompañando a cada uno de ustedes, donde quiera que esté, donde quiera que se encuentre. Porque aquí hacemos radio para todos. Nos vamos con más éxitos solicitados.
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Bueno, continuamos con esta programación que le tenemos de a través de la 98.9. Seguimos avanzando. Seguimos con esta programación que le tenemos aquí a través de la 98.9. Los buenos éxitos, la buena música que le tenemos a cada uno de usted, oyente. A cada uno de usted que está en sintonía con nosotros. Nosotros avanzamos con esta programación, 11 de la mañana con 36 minutos. Por acá los oyentes nos dicen hola, buenos días, para enviar un saludito muy especial en Chorrera Blanca a Santiago Chandillo, de parte de una persona que lo quiere mucho, ya que él sabe quién con la canción Quiéreme de Luis Mateos, Quiéreme de Luis Mateos y a besitos de los Diablitos del Vallenato. A Santiago Chandillo, que lo quieren mucho. En Chorrera Blanca, no me dice de parte de quién, pero que lo quieren mucho, lo aman, lo adoran. Ay, el amor, esto es bonito, donde se quiere, donde se ama. Por acá también me dicen los oyentes que están activos con nosotros a través de el 326-78-4575, y eso nos encanta, hombre, que estén con nosotros en el dial de la 98.9. Por acá le estoy leyendo la canción a Leslie, me había solicitado el viejo celoso de Lisandro Mesa, ya vengo con estas canciones. Tuve la gratitud, la visita de nuestro señor coordinador, pero José Ceballos, entonces no le había podido programar. Ya vengo con tu éxito solicitado, desde la Floresta, desde el barrio La Nueva Floresta nos solicitaban ese éxito. Y esto se pone bueno, seguimos acompañando a cada uno de ustedes, oyente, a cada uno de ustedes. 11 de la mañana con 38 minutos. Ya vengo también con las canciones, mis oyentes, les comento, les informo. A cada uno de ustedes, mis oyentes hermosos, fieles de la 98.9, les traigo tablitas de bingo, tablitas del bingo millonario. Del bingo millonario que se realizará aquí en el Coliseo Municipal de Morales, Cauca. Tengo dos tablitas para rifarles, oyentes. A ustedes, mis queridos oyentes. Va a estar recibiendo, escribiendo personas al 326-78-4575. Voy a estar escribiendo desde ahorita hasta la una. A la una de la tarde vengo a entregar una tabla. Solo a la línea, el 326-78-4575. Pueden enviar sus mensajes, nombre completo, con su número de cédula. Bueno, nombre completo. ¿De dónde? ¿De qué vereda? ¿De dónde nos escuchan? Les estaré haciendo unas pequeñas preguntas, unas preguntas maravillosas. El que haya estado en sintonía de la 98 desde mañana, desde que iniciamos la programación, voy a estar haciendo unas preguntas. ¿Qué se estuvo realizando en esta hora de la mañana? A la una de la tarde vengo a entregarles una tabla del bingo millonario que se estará realizando este 19 de septiembre, mis oyentes. Voy a estar escribiendo personas al 326-78-4575, nombre completo, de qué vereda o de qué parte nos escuchan. Y con mucho gusto les estaré entregando una tabla. Vengo a la una de la tarde, tengo dos tablitas para entregarle el día de hoy. La otra les estaré entregando a transcurrir de la tarde. 11 con 40 minutos. Avanzamos con esta programación, avanzamos.

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11 de la mañana con 53 minutos, 11 de la mañana con 53 minutos. Avanzamos con esta programación. Seguimos. Con toda la actitud, oyentes. Por aquí, de parte de la Consería de Ugualavik, nos llegan esta información. Dice: Asociación de Autoridades Tradicionales Indígenas de Ugualavik, convocatoria zonal de información, evaluación y toma de decisiones. Autoridades tradicionales de los resguardos indígenas de Honduras, Agua Negra, Chimborazo, Nuevo Horizonte. Del pueblo Quisgó, cabildos de Nueva Esperanza, Raíces de Occidente y Mamakiwi. Dinamizadores del CISPI, CEIP. SIC, ATEA, CIAP, a nivel local, zonal y regional, líderes y lideresas, presidentes de juntas de acción comunal, cabildos de apoyo a SAMIR, pastores, iglesias y comunidades de en general. Hacemos la carácter invitada a la asamblea de información, evaluación y toma de decisiones en el marco del sistema de gobierno propio que viene operativos en el territorio Ugualavik, orientar y fortalecer los lineamientos políticos, organizativos y administrativos en defensa del cuidado de la vida y de nuestro territorio. Reciban un saludo de armonía y resistencia desde la Consejería Ugualavik. Convocamos de manera extensiva a todos los autoridades dinamizadores reciban un saludo, armonía y resistencia desde la Consejería Ugualavik, convocatoria de manera inexectiva a todas las autoridades, dinamizadores, líderes y comunidades en general a participar de la importante asamblea zonal que se llevará a cabo en el resguardo indígena de Agua Negra los días 13, 14, 15 y 16 de septiembre del presente año. Un espacio vital para la pervivencia y el fortalecimiento de nuestro gobierno propio. La programación de las programación Asamblea Zonal Resguardo Indígena de Agua Negra del 13 al 16 de septiembre, domingo 13 de septiembre, llegada 5 p.m. a 6 p.m., cena 6 a.m. a 8 p.m., desayuno 8 a.m. a 9 a.m., instalación de la Asamblea Zonal, actos protocolarios, himnos, apertura espirituales, llamado a lista de autoridades y programas, verificación de Corún, aprobación de moderador, secretaría y sistema de electoría y lectura del acta de la asamblea anterior. Lunes 14 de septiembre, 9 a.m. a 10 a.m., contexto político general a cargo del consejero Edilberto Campos Zambrano. Informe administrativo zonal a cargo de la consejera y administración y gestión de CEDI Solarte Pechené y equipo de administrativo, avances, dificultades y proyectos desde lo zonal. 1 p.m. a 2 y 30 p.m. almuerzo. 12 y 30 p.m. a 5 y 30 p.m., continuación del informe administrativo zonal a cargo de la Consejería de Administraciones, Gestiones, CETNI, Solarte, Pechené, y el equipo de administrativos, avances, dificultades y proyecciones desde lo zonal. 5 y 30 p.m. a 7 p.m., cena y cierre del primer día de trabajo. Avanzamos. Seis a.m. a 8 p.m. martes 15 de septiembre, segundo día.
De 6 a.m. a 8 p.m. desayuno, de 8 a.m. a 1 p.m. informe del Sistema Indígena de Gobierno Propio, Guardia, Mujeres, Jóvenes, Comunicación, Movimiento, Unidad, a cargo de cada uno de los coordinadores. 1 p.m. a 2:30 p.m. almuerzo. 2:30 p.m. a 2:30 trabajo en comisiones con preguntas orientadoras. 5:30 p.m. a 7 p.m. cena y finalización del segundo día de trabajo. Miércoles 16 de septiembre. 6 a.m. a 8 a.m. desayuno. 8 a.m. a 12 p.m. continuidad del trabajo en comisiones. 12 p.m. a 1 p.m. almuerzo. 1 p.m. plenaria. Orientaciones, toma de decisiones y cierre de la asamblea con lectura del acta. Cena y regreso nuevamente a cada uno a los territorios y casa. Siguiendo el camino de nuestros mayores y en defensa de la vida y el territorio, contamos con su valiosa y puntual asistencia. Invita al consejero Edilberto Campo, Olga Fernández Rosero, Overney Pajoy, Sedney Solarte. Ahí está la invitación para los días 13, 14, 15 y 16 de septiembre en el territorio de Agua Negra.

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Claro que sí, desde septiembre se siente que viene diciembre. 12 del mediodía con 14 minutos, 12 del mediodía con 14 minutos. Esto es nuestra voz estéreo radio para todos, acompañándolo a cada uno de ustedes. Mis oyentes, queridos oyentes de la 98.9, los que van llegando, los que ya están con nosotros, bienvenidos.

Vamos avanzando, hombre. Mis oyentes, queridos oyentes de la 98.9, recordándoles que estamos entregando tablas de bingo. Vamos a entregar dos tablas de bingo el día de hoy, lunes. Vamos a entregarle dos tablitas de bingo a las personas que escriban. Vengo a la una y media, entregarle una tabla de bingo. Después, pues, 2:30 de la tarde, le estaré entregando la segunda tabla. Estaré entregando la segunda tabla, 12:16 minutos, 12:16. Esto es Nuestra Voz Estéreo Radio para todos, acompañándolo a cada uno de ustedes, oyentes. La Asociación de Autoridades Tradicionales Indígenas de Ugualavic, Convocatoria Zonal de Información, Evaluación y Toma de Decisiones para Autoridades Tradicionales de los Resguardos Indígenas de Honduras, Agua Negra, Chimborazo, Nuevo Horizonte, del Pueblo Quisgó, Cabildos de Nueva Esperanza, Raíces de Occidente y Mamaquihue, Dinamizadores del CISPI, CEIP, SIC, ATEA, CIAP, a nivel de local, nacional y regional. Líderes, lideresas, presidentes de juntas de acción comunal, cabildos de apoyo, ASEMIR, pastores de iglesias y comunidad en general. Carácter de la Asamblea de Información, Evaluación y Toma de Decisiones en el marco del sistema del gobierno propio que viene operativización del territorio Ugualavic. Orientar y fortalecer los lineamientos políticos, organizativos y administrativos en defensa de la ciudad, del cuidado de la vida y nuestro territorio. Reciban un saludo de armonía, resistencia de la Consejería Ugualavic. Convocamos de manera extensiva a todas las autoridades, dinamizadores, líderes y comunidad en general a participar de la importante asamblea zonal que se llevará a cabo en el resguardo indígena de Agua Negra los días 13, 14 y 15 y 16 de septiembre del presente año, en un espacio vital para provincia y el fortalecimiento de nuestro territorio, de nuestro gobierno propio. Domingo 13 de septiembre, llegada, hora de llegada, 5 p.m. a 6 p.m., cena, 6 p.m. a 8 p.m., desayuno, 8 a.m. a 9 p.m., instalación de la asamblea zonal, actos protocolarios, himnos, apertura espiritual, llamado a lista de autoridades y programas, verificación de equipo de corona, prueba de moderador, aprueba aprobador de moderador, sectores, síntesis de lectoría y lectura del acta de la asamblea anterior. 9 a 1 p.m. contexto político general a cargo del consejero Edilberto Campos Zambrano, información administrativo zonal a cargo de la consejera de administración y gestión Tecni Solarte Pechené y equipo de administrativos, avances de dificultades y proyectos de la zona. Lunes 14 de septiembre, 1 p.m. a 2:30 p.m. Continuación, información zonal a cargo de la Consejería de Administración, Gestiones, Tecni Solarte Pechené y equipo de administrativo, avances, dificultades, proyectos desde la zonal, 5:30 p.m. a 7 p.m. cena y cierre del primer día de trabajo. Martes 15 de septiembre, 6 a.m. a 8 p.m., desayuno, 8 a.m. a 10 p.m., información del sistema indígena de gobierno propio, guardias, mujeres, jóvenes, comunidades, movimientos, unidad, a cargo de cada uno de los coordinadores, 1 p.m. a 2 p.m., almuerzo, 2 p.m. a 5 p.m., trabajo en comisiones con preguntas orientadoras, 5:30 p.m. a 7 p.m., cena, y
finaliza el segundo día de trabajo. Miércoles 16 de septiembre, 6 a.m. a 8, desayuno, 8 a.m. a 12 p.m., continuidad del trabajo y comisiones, 12 a 1 p.m., almuerzo y plenaria, orientaciones, toma de decisiones y cierre de la asamblea con lectura del acta y cena y regreso a cada uno a los territorios. Invitación que hace el del consejero Edilberto Campos Zambrano, Olga Fernández Rosero, Over Nene Pajoy y Sedni Solarte Pechene. Información que le tenemos para ustedes, oyentes, de parte de la consejería Utgualavis. Bueno, ya tenemos 12 del mediodía con 21 minutos. Estoy entregando tablas. Tengo dos tablitas para entregarles a ustedes, oyentes del Bingo Millonario. Estoy escribiendo a personas. Estoy escribiendo a la línea el 320-678-4575. El 320-678-4575. Ahorita a la una y media, estoy entregando la primer tabla. A todos los que quieran inscribirse para la rifa de esta tabla, ahorita a la una y media, pueden hacerlo al 326-78-45-75. Con mucho gusto estoy escribiendo personas y estaremos haciendo el sorteo ahora en la tarde. 12 con 22 minutos. 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A cada uno de ustedes, los oyentes que están activos con nosotros, siguen en sintonía, diciéndole no se vaya porque estamos, ya venimos con buenos éxitos, ya regresamos. Los dejo con buena música. Voy a buscar un poco de almuerzo. Avanzamos así, 12 con 22, lo dejo con ese éxito que nos solicitaban desde Santa Ana, canción de Pachito Daza.

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2: Son las 12 y 32 minutos.
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12 del mediodía con 33 minutos, 12 del mediodía con 33 minutos. Gracias a cada uno de ustedes oyentes que está en sintonía con nosotros, a cada uno de ustedes los que están reportando sintonía. Gracias a todos ustedes, hombre, fieles oyentes que están a través de la 98.9 en la aplicación. De diferentes partes, diferentes lugares, desde Caldono, Santander de Quilichao, Mondomo, desde Cali, Suárez, Cajibío, de diferentes lugares, también diferentes veredas, corregimiento, desde los corregimientos, desde el Cairo, Cajibío, también desde la Suiza de América, bastante oyente en la Suiza de América. Estamos hablando totalmente desde Silvia, a toda la gente hermosa desde Silvia, de diferentes lugares, de diferentes veredas, de diferentes lugares, desde Silvia, Totoro, Caldono, también de la gente desde Santander, muchos oyentes de diferentes partes también que reportan sintonía, y eso nos encanta, hombre. Desde La Laguna, creo que vos, Cajibío, también desde La Laguna, Cajibío, a ustedes los oyentes que están con nosotros, al viejo Alexis Márquez que está con nosotros, fiel oyente también, un fiel oyente a través de la aplicación desde Venezuela, gracias por estar con nosotros, eso está muy bien, al viejo mono en Lomitas, el más conocido, Abelino, con mucho gusto y con cariño le digo, ¿qué está haciendo? A ver, ¿qué está haciendo, chamaco? Está almorzando, ¿qué está haciendo, mijo? Está cuidando esa línea. La línea que le está quedando en la cintura, que le está colgando la barriga, por Dios. Ay, ay, ay. Pero bueno, 12 con 35 minutos al viejo Chandillo. ¿Qué está haciendo, Chandillo? ¿Ya almorzó o no? Porque usted no deja pasar un minuto. A las 12 en punto usted ya se pone bravo y no tiene el almuerzo en la mesa, ¿sí o qué? Acá uno de los oyentes, claro que sí, acá uno de ustedes los oyentes, los que me escriben para participar en la rifa, obvio, con mucho gusto. Voy a estar escribiendo personas hasta la una. A la 1:20 vengo a hacer la rifa del ganador de la tabla. A la 1:20 vengo a rifar la tabla. Voy a escribir personas, la mayoría de personas voy a estar escribiendo para el bingo millonario que va a realizar aquí en el Coliseo Municipal de Morales para el 19, el bingo millonario. A todos, al 320-678-4575 se pueden escribir, nombre completo, de qué parte nos escribe, y con mucho gusto le estaré escribiendo para la tabla del bingo. Tengo dos tablitas para el día de hoy, a todos los oyentes. Oiga, cómo suena eso, y es de bueno eso, y eso que hoy es lunes. ¿Quién está levantando el cobo ahí por ahí? A ver, ¿quién está levantando el cobo? Está levantando el cobo, pero para afilar el machete, yo creo. Para volver nuevamente a la labor. Ay, ay, ay. ¿Se ajuician o no se ajuician?

Claro que sí, 12 con 39 minutos, 12 con 39. Gracias a cada uno de ustedes, los oyentes, los que están enviando sus mensajes. Gracias a cada uno de ustedes, los que están, los que reportaron hasta ahorita el mediodía. Hombre, ¿cuántos de uno están ya por ahí levantando el codo, terminando el almuerzo, no? Digo, la hora buena, ya se está pasando la hora buena, la hora del almuerzo. A cada uno de ustedes, los que están almorzando, los que están camellando fuertemente por ahí en el campo, totalmente asoleada, una temperatura alta, una tentamos a una temperatura bastante alta. Pero bueno, gracias a Dios, es la bendición de nuestro Padre Celestial que nos regala. Y esa es la voluntad de Él. Por acá me dicen, bueno, con mucho gusto, con mucho gusto. Claro que estamos anotando a las personas, los oyentes, los que quieran escribirse para una tabla. Con mucho gusto, a la 1:20 vengo a hacer la rifa de esa tabla. Desde Totoró, mis oyentes, también desde Totoró. Gracias a cada uno de ustedes, los que están de diferentes municipios, diferentes lugares. Gracias a cada uno de ustedes, estamos llegando a diferentes partes. Estamos llegando a más de 24 municipios a través del FM. Y eso nos encanta, nuestro bello municipio, Morales, cafetero por excelencia. Eso está muy bien. Por acá me dicen, hola, buenas tardes, para saludar a mis queridos hijos y a mi querida nieta en Cuesquihue. No me dice de quién, de parte de quién, pero bueno. Con mucho gusto, claro que sí, pueden escribirse. Ya les estaré tomando nota a cada uno de ustedes. 12 con 41 minutos, avanzamos con esta programación que le tenemos en el día de hoy.

0: 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Está escribiendo personas para el que quiera participar en la tabla del bingo. Del bingo millonario que va a realizar aquí en el casco urbano de Morales. Ya son un poco que tengo por aquí escritas. Ya tengo un poco de personas inscritas. Ahorita la una, en contados minutos, vengo a hacer la entrega de la primera tabla. Así que usted oyente, falta por escribir, todavía tiene tiempo. A la 1:20 vengo a entregarla. Antesito, la 1:20 estoy entregando la primera tabla. Puede hacerlo ya, puede hacerlo al 320-678-4575. 320-678-4575. Y con mucho gusto le estaré entregando esa tabla. Inscribirse diría. Esto es Nuestra Voz Estéreo. A mi gente desde el Huila, Joanita, ¿cómo estás? Por ahí me escribe Yurladi y me dice, hola primo, bien, gracias a Dios. ¿Cómo está mi gente en San Isidro? A la familia Mensa. A la familia Mensa, Ulcue, en Pioyá. A toda mi gente hermosa desde Caldono. A toda la familia en Caldono, Mensa. La familia Mensa. En Pioyá, eso es municipio, eso es el resguardo de Caldono. Gracias a toda la gente desde Santander, de Quilichado. Por acá también me dicen desde Nariño. A toda mi gente hermosa desde Nariño. A toda mi gente desde el balcón de Patía. También me escriben desde el balcón del Patía. A toda mi gente desde el Patía también vía internet. Estamos transmitiendo en TikTok, a través de Gilbert Rivera FM. Le transmitimos en TikTok. 12:56. Gracias a cada uno de ustedes los que están en sintonía. Gracias a cada uno de ustedes los que enviaron su reporte de sintonía. Se les agradece. Gracias por estar con nosotros. Está muy bien por aquí el oyente que me dice para participar en la rifa. Con mucho gusto, ya está escrita. Al 310-823 ya está escrita. Por acá también me dicen, hola, buenas tardes, para escribirme en la tabla del bingo, fiel oyente, Elena. Desde Santa Elena, Piendamó, gracias a mi gente de la Suiza, a la gente de la Suiza de América. También a la gente de Piendayor, el café y las flores, totalmente hablando desde Piendamó, desde Santa Elena, con mucho gusto, ya está escrita también. Gracias a cada uno de ustedes, los que se suscriben, los que están suscribiendo al 326-78-4575. Se les agradece, a cada uno de ustedes, los que ya están nuevamente retomando labores, nuevamente volviendo a la finca después de un rico almuerzo, ya volvieron a tomar labores, a labores de trabajo. Eso está muy bien, hombre, a cada uno de ustedes, los oyentes. 12 el mediodía con 57 minutos.
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4: Claro que sí, claro que sí. 98.9 LFM acompañándolos acá, aún ustedes oyentes, acompañándolo donde quiera que esté, en lo que esté haciendo, en lo que esté elaborando, usted cocinera, usted ama de casa, que ya sirvió el almuerzo, ya se libró ese trabajo, ya regaló el almuerzo a los trabajadores, a su esposo, a sus hijos, ya les dio de comer, ahora sí no molesten, ya van a trabajar, no molesten la cocinera, por favor. No me molesten la cocinera, déjela que se desenvuelva solita para que ella pueda hacer la comida. Porque si no, por la tarde se le quema la guapanela. No falta que se le queme el chocolate por estar molestando ahí. No la deja cocinar tranquila, por Dios. Ya le dieron de almorzar a trabajar. Llegó la hora de trabajar nuevamente. Nuevamente volver a coger el machete otra vez. Nuevamente a lo que estén haciendo. A los que están en la molienda, hombre, a los que están aquí en el casco urbano trabajando en la mecánica, los dueños de las llaves, los dueños del taller, los que están todo el día oliéndole a la mecánica, saludito para cada uno de ustedes, hombre, saluditos a cada uno de ustedes, los que están activos, diferentes almacenes, restaurantes, local center en Morales, Cauca, y sus diferentes días que tienen, hombre, acá uno de ustedes, las comunidades, hoy de por cierto, hoy lunes, las comunidades nazas están de minga comunitaria, otras en parte están de reunión, eso está muy bien, hombre, eso está muy bien, los kiwetecnas, saludito a los programas de salud, los programas Semillas de Vida, a cada uno de ustedes, hombre, a cada uno de ustedes tengo el placer de comunicarles a todos ustedes de los tres resguardos, la Asociación de Autoridades Tradicionales Indígenas de la Zona Occidente Hualavix, convocatoria zonal de información, evaluación y toma de decisiones. Autoridades tradicionales de los resguardos indígenas de Honduras, Aguanegra, Chimborazo, Nuevo Horizonte, del Pueblo, Quisgó, Cabildo de Nueva Esperanza, Raíces de Occidente y Mamaquihue, dinamizadores del CISPI, CEID, CIC, ATEA, SAB y nivel local, zonal, regional, lideresas, presidentes de Junta de Acciones, de Junta Acción Comunal, Cabildo de Apoyo, ASEMIR, pastores, iglesias y comunidades en general, carácter de la Asamblea de Información, Evaluación y Toma de Decisiones en el marco del sistema de gobierno propio que se viene operativizando el territorio Hualavix, orientar y fortalecer los lineamientos políticos, organizativos y administrativos en defensa del cuidado de la vida y nuestro territorio. Reciban un saludo de armonía y resistencia desde la Consejería Hualavix. Convocamos de manera extensiva a todas las autoridades, administradores, líderes, comunidad en general a participar de la importante asamblea zonal que se llevará a cabo en el resguardo indígena de Agua Negra los días 13, 14, 15 y 16 de septiembre del año presente año, un espacio vital para la prevención y el fortalecimiento de nuestro gobierno propio. Para el domingo 13 de septiembre, llegada 5 p.m., 6 p.m., cena, 6 a.m., 8 p.m., desayuno, 8 a.m. a 9 p.m., Instalación de la Asamblea Zonal, actos protocolarios, himnos, apertura espiritual, llamado a listas de autoridades y programas, lectura del acta de la Asamblea anterior. Nueve AM, 10 PM, contexto político general, cargo de del consejero Edilberto Campos Zambrano, informe administrativo zonal a cargo de la consejera de la administración gestión CENI Solarte Pechené, equipo de administrativo, avances y dificultades y proyectos desde lo zonal. 1 p.m. a 2:30 p.m. almuerzo, 2:30 p.m. a 5:30 p.m. continuidad de informes administrativos zonal a cargo de la consejera de administración y gestión CENI Solarte Pechené y el equipo administrativo, avances, dificultades y proyectos de lo zonal, 5:30 p.m. a 7 p.m. cena y cierre del primer día de trabajo.

Para el martes 15 de septiembre, 6 p.m. a 8 p.m. 6 a.m. a 8 p.m., disculpa, desayuno. 8 a.m. a 1 p.m., informe del sistema indígena de gobierno propio, guardia, mujeres, jóvenes, comunidad, movimiento, unidad, a cargo de cada uno de los coordinadores. 1 p.m. a 2 p.m., almuerzo. Para el martes 15 de septiembre, 2:30 a 5:30 p.m., trabajo en comisiones con preguntas orientadoras. 5:30 p.m. a 7 p.m., cena y finaliza el segundo día de trabajo. Miércoles 16 de septiembre, 6 a.m. a 8 a.m., desayuno. 8 a.m. a 12 p.m., continuidad del trabajo en comisiones. 12 p.m. a 1 p.m., almuerzo. 1 p.m. plenaria, orientación, toma de decisiones y cierre de la asamblea con la lectura del acta, cena y regreso a los territorios, siendo así el camino de nuestros mayores, siguiendo así el camino de nuestros mayores en defensa de la vida, el territorio, contamos con su valiosa y puntualidad asistencia. Para constancia se afirma en la oficina, en consejería del cabeza del señor Edilberto Campo Zambrano, Olga Fernández Rosero, Overnene Pajoy y Sidney Solarte Pechene. La invitación para el 13 en Agua Negra, invitación que nos hace la Utgualavit de la consejería. 1 de la tarde con 22 minutos, 1 con 22, mis queridos oyentes, llegó lo anunciado, lo dicho. Señoras y señores, vengo a entrega de la primera tabla del bingo millonario. Vengo a hacerle la entrega de la primera tabla del bingo millonario. Tengo por escrito 30 personas quienes se inscribieron. Por escrito tengo a 30 personas quienes se escribieron para la rifa de esta tabla. A 30 personas quienes se escribieron en esta hora de la tarde. Entonces voy a dar inicio a la entrega. Necesito una persona. Por acá me dicen, bueno, yo les había dicho que me dijera el nombre completo. Bueno, Bermúdez Mosquera Argenis. Listo, con mucho gusto.

Bueno, 1:25 de la tarde, 1:25, estaba rectificando por aquí unas cosas, disculpa a los oyentes. Disculpa a mis queridos oyentes, bueno, ahora sí ya. Un oyente que se comunique al 320-678-4575, que se comunique. No un mensaje, se comunique al 320-678-4575 y me regale un número del 1 al 30. Y me regale un número del 1 al 30 para así hacer la entrega de esta tabla.

0: Bueno, por aquí tengo el primer oyente que se comunica. El primer oyente que se comunica. Aló, buenas tardes. Aló, buenas tardes. Ok, bueno. Aló, buenas tardes.
1: Buenas tardes, el 25.
0: Aló, muy buenas tardes. ¿Con quién hablo? Bueno, mis oyentes no quieren hablar, no quieren hablar, entonces va a tocar hacerlo de otra manera. Una de la tarde con 27 minutos, una con 27. Entonces, mis oyentes, vuelvo un oyente que me llame y me regale un número.

0: Aló, buenas tardes.
1: Aló, buenas tardes.
0: Buenas tardes, mi querido oyente.
1: Desde San Isidro Morales.
0: Mi querido oyente, regáleme un número del 1 al 30.
1: El 1.
0: Ok, con mucho gusto. Muchas gracias por comunicarte.
1: Bueno, lo mismo. Estamos autorizando a mera emisora nuestra voz estéreo.
0: Eso me encanta, que los oyentes estén activos con nosotros a través de la 98.9. Gracias a ustedes por estar en sintonía de nosotros.
1: Muchas gracias.
0: Gracias a usted por comunicarte. Así, así, ya nuestros oyentes nos regaló el primer número, nos dio el número 1. Así que el feliz ganador de esta tabla es Daniel desde Cerro Alto. Daniel. El feliz ganador, Daniel desde el Cerro. Es el feliz ganador de la tabla del bingo millonario. Así que me puede enviar un mensaje con nombre completo, Daniel. Daniel, desde el Cerro, me puedes enviar el nombre completo para así hacerte la entrega de esta tabla. Eres el feliz ganador. Voy con ese éxito y por favor, Daniel, me puedes escribir para así tomarte los datos y hacerte la entrega de la tabla. En contado que no lo hagas tras de este éxito, la estaré rifando nuevamente, le estaré dando otra oportunidad a otro oyente.

0: Así, una de la tarde con 37 minutos, entonces a la señorita, disculpe, me había equivocado el nombre, a la señorita Daniela Chirimuscay, la feliz ganadora de la tabla del bingo. Por favor, arrimarse aquí a la emisora, a la señorita Daniela Chirimuscay, arrimarse aquí en la emisora, aquí a su tabla de... Queda su tabla 5089 para que la pregunte por la tabla 5089 a nombre de Daniela Chirimuscay, la feliz ganadora de esta tabla del bingo. Ganadora que ustedes oyentes mismos nos ayudaron a rifar esa tabla. La 5089 para que te arrimes aquí en la emisora y puedas reclamar la tabla. Así de fácil, los oyentes ganan sus tablas, así de fácil participan. Ya vengo a entregar la última tabla, me queda una última tabla. Así quien no se haya escrito puede escribirse para rifar la segunda tabla. Ya en contados minutos vengo con la otra tabla. Para usted, oyente, el que no se haya escrito puede hacerlo al 320-678-4575. Sea el feliz ganador de la siguiente tabla. Así, gracias oyentes, gracias a cada uno de ustedes los que están en sintonía con nosotros desde San Isidro, me decían, fieles oyentes, gracias a usted. Así avanzamos con esta programación en el día de hoy.
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En esta tarde, avanzamos en esta tarde. Una con 44 minutos, una con 44. Ustedes oyentes fieles, diferentes lugares, diferentes sitios. Hombre, usted que va llegando aquí al casco urbano de Morales, todos sean bienvenidos. Todos bienvenidos a nuestro bello municipio Morales, Cauca, cafetero por excelencia. Quien les dice bienvenidos, los recibimos con los brazos abiertos aquí a nuestro casco urbano de Morales. Diferentes partes, ¿no? Diferentes partes que vienen de Cali, de Popayán, de Piendamó, desde Santander, a la gente de Caldono, a todos, a cada uno de ustedes, hombre. Está bueno esta tabla del bingo, una tabla del bingo que se está realizando, hombre, este sábado 19 de septiembre del 2026, Coliseo Cubierto de Morales, Cauca, donde se están rifando, más de 100 millones de pesos, 6 motocicletas XR150, modelo 2026, guadaña Husqvarnas, 146, despulpadora de café, una nevera, televisor, un celular iPhone 17, una lavadora, una motosierra, premios, sorpresas, con 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Están buenos los premios. Están buenos los premios para que usted participe. Si no pudo ganarse la tablita, también le estamos vendiendo tabla aquí. Al que no haya podido ganar las tablas, le estamos vendiendo las tablas aquí en la emisora. Le tenemos tablitas también para la venta. Con esos buenos premios, 6 motocicletas XR150. 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Así nuestros oyentes dicen que quieren seguir participando, claro que sí.

1:48 p.m. La Asociación de Autoridades Tradicionales Indígenas de Indígenas Ubualavik, convocatoria zonal de información, evaluaciones y toma de decisiones para las autoridades tradicionales de los 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CIAIP, a nivel local, zonal, regional, líderes, lideresas, presidentes de juntas de acción comunal, cabildos de apoyo a CEMIR, pastores, iglesias y comunidades en general, de información, evaluación y 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Objetivo, orientar a fortalecer los lineamientos políticos, objetivo orientar y fortalecer los lineamientos políticos, organizativos, administrativos y defensa de la ciudad, de los ciudadanos y el cuidado de la vida y nuestro territorio. En defensa de cuidado de la vida y nuestro territorio, reciban un saludo de armonía y resistencia desde la Consejería Ubualavik. Convocatorio de manera extensiva a todas las autoridades, dinamizadores, líderes y comunidades en general a participar de la importante asamblea zonal de la que se llevará a cabo el resguardo indígena de Agua Negra los días 13, 14, 15 y 16 de septiembre de este presente año, un espacio vital para la pervivencia y el fortalecimiento de nuestro gobierno propio. 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Asamblea Zonal, actos protocolarios, himnos, apertura espiritual, llamado a lista de autoridades y programas, verificación de quórum, aprobación de moderador, secretarios y síntesis relatoría, lectura del acta de la asamblea anterior, 9 a.m. a 10 p.m. contexto político general a cargo del consejero Edilberto Campos Zambrano, información administrativa zonal cargo de la Consejería de Administración y Gestión, CETNI Solarte Pechené y equipo de administrativos, avances, dificultades y proyectos desde lo zonal, 1 p.m. a 2:30 p.m. almuerzo, 2:30 p.m. a 5:30 p.m. continuidad del informe administrativo zonal a cargo de la Consejería de Administración y Gestión, CECNI Solarte Pechené y equipo administrativo, avances, dificultades y proyectos desde lo zonal, 5:30 p.m. a 7 p.m. cena y cierre del primer día de trabajo.

Martes 15 de septiembre, 6 a.m. a 8 a.m. desayuno, 8 a 1 p.m. informe del sistema indígena de gobierno propio, guardia, mujeres, jóvenes, comunicación, movimiento indígena a cargo de cada uno de los coordinadores, 1 a 2 y 30 p.m. almuerzo, 2 y 30, 5 y 30 p.m. trabajo con comisiones con preguntas orientadoras, 5 y 37 p.m. cena y finaliza el segundo día de trabajo. Para el miércoles 16 de septiembre, 6 a.m. a 8 a.m. desayuno, 8 a.m. a 12 p.m. continuidad del trabajo y comisiones, 12 a 1 p.m. almuerzo, 1 p.m. plenaria, orientaciones, toma de decisiones y cierre de la asamblea con lectura del acta y cena y regreso a los territorios. Siguiendo el camino de nuestros mayores y en defensa en la vida y el territorio, contamos con su valiosa y puntual asistencia para

Constancia se afirman. Edilberto Campo, consejero. Edilberto Campo Zambrano, consejero. Olga Fernández Rosero, consejera, Territorio y Economía. Oberney Pajoy y Zegni Solarte Pechene, quien les hace la invitación para los días 13, 14, 15, 16 de septiembre del año presente. Avanzamos así, 1:54 PM, 1:54. Usted oyente que apenas va llegando a la 98.9, bienvenido, no se mueva, porque venimos con más éxitos solicitados.

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0: Y nosotros así avanzamos con esta programación, nosotros así avanzamos con esta buena programación que le traemos a usted, oyente. Ya donde tenemos 2 de la tarde con 17 minutos, 2 con 17. Nosotros avanzamos acompañándolo a cada uno de ustedes, oyentes, hombre. Bueno, mis queridos oyentes. Así. Diciéndole a cada uno de ustedes, los que se escribieron, a cada uno de los que se suscribieron para la tabla del bingo millonario. Nos queda una tabla para entregar. A cada uno de ustedes los que escribieron, a cada uno de ustedes los que estuvieron con nosotros. Estuvieron pendientes de la programación de la 98.9, 2 con 18. Entonces, para salirnos de eso rápidamente entonces. Un oyente que me regale un número. ¿Lo hacemos así o un oyente que me conteste unas preguntas? Sencillas, unas preguntas sencillas. Dos de la tarde, 18 minutos, 2:18. Ok, el primer oyente que se comunica con nosotros y me diga, ya tenemos un primer oyente. Aló, buenas tardes. Aló, muy buenas tardes. Bueno. Aló. Bueno, este oyente no nos quiere hablar. Aló, muy buenas tardes. ¿Con quién tengo el gusto?
1: Con Natalia.
0: Natalia, ¿desde dónde se comunica?
1: Desde la vereda del Danubio.
0: El Danubio Morales, ok, Natalia. Tú eres oyente fiel de la 98.9, ¿cierto? Bueno, me encanta, me alegra que esos oyentes fieles de la 98. Entonces creo que estuvo muy activa desde el principio, desde hora de la mañana. Natalia, regálame cuatro premios que se van a entregar en el bingo.
1: 6 motos Honda XR 150.
0: Ok.
1: Un televisor, una nevera y una lavadora.
0: Listo, son cuatro premios, ok. Ahora dime cuatro nombres de los comunicadores de la 98.9.
1: Don Pedro José Ceballos.
0: Uno.
1: Don Rodrigo Estudillo.
0: Dos.
1: Y don Dumas Tunualá.
0: Comunicadores activos de la 98.9.

0: Bueno, 2:21, 2:21, porfa, los le quedarían faltando dos.
1: John Flor.
0: Mi amor, comunicadores activos. Tú me dijiste que estuviste pendiente desde la hora de la mañana. Entonces. Bueno, mi amor, a la cuenta de una. A la cuenta de dos. A la de tres. Gracias, mi amor. Muchas gracias por participar. Le damos espacio a otro oyente, que me va a estar respondiendo cuatro preguntas que les voy a hacer para la entrega de esta tabla. A esos oyentes activos, muy buenas tardes. ¿Quién habla? ¿Con quién tengo el gusto?
1: Con Daisy Flor.
0: Daisy Flor, ¿de dónde te comunicas, Daisy?
1: De la vereda del Mesón.
0: Ok, Daisy. Me vas a regalar el nombre de los comunicadores de la 98.9, comunicadores activos.
1: Don Pedro José Ceballos.
0: Ok.
1: Don Rodrigo Estuvillo.
0: Ahí vamos bien.
1: Don Dumas Tunuala.
0: Mi amor, comunicadores activos, que estén al aire. Que ustedes durante la semana, usted creo que es fiel oyente de la 98.9, que ustedes durante la semana los van a escuchar. Los han escuchado el lunes, el martes, el jueves, viernes, durante la semana, comunicadores activos.
1: William Zambrano.
0: Bueno, vamos tres.
1: Y
0: ahora sí, Santiago, el nombre de este comunicador, Chalo. El nombre de este comunicador que está aquí, que les está entregando esta tabla.
1: Ay, se me olvidó.
0: Listo, mi amor, entra con cuatro. Santiago Chandillo, muy bien. Ahora regálame cinco premios que se están entregando del Mingo Millonario.
1: El 6 motos XR150.
0: Ok.
1: Una guadaña.
0: Está muy bien, vamos dos.
1: Una desculpadora.
0: Vamos tres.
1: Una nevera.
0: Ajá.
1: Un televisor.
0: Ok, el último.
1: Una lavadora.
0: Listo, seis premios, listo. ¿Quién patrocina el bingo?
1: Radio 1.
0: Radio 1, la de 1, ok.
1: Radio 1 y Nuestra Voz Estéreo.
0: Muy bien.
1: Caucana.
0: Muy bien, muy bien. Nuestra Voz Estéreo, listo. Vámonos con la última pregunta.
1: Ay, no.
0: Que está muy fácil y sencillo. Regálame el nombre responsable del Bingo Millonario y las tres coordinaciones.
1: Gerson Camayo.
0: Ajá.
1: Las tres coordinaciones en Duraza,
0: Buenaire
1: y Chimborazo.
0: Ok, muy bien, muy bien, muy bien. Feliz, feliz. Eres la feliz ganadora de la tabla del Bingo Millonario que se va a realizar aquí en el municipio de Morales, Cauca. No me cuelgues, ya vengo a entregarle para tomarte los datos. No me cuelgues, ya te tomo los datos al interno.

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1: Gracias a cada uno de ustedes, los oyentes, los que estuvieron activos con nosotros, aquellos los fieles, los felices ganadores de estas dos tablas del bingo millonario. Gracias a cada uno de ustedes por participar. Se le agradece a cada uno de ustedes, los oyentes activos, y no se desconecten, estén pendientes que durante la semana irá a estar entregando más tablas de bingo. Y los que no alcanzaron a ganar, aquí también les tenemos tablas para la venta. Aquí en los estudios de la 98.9 también le tenemos tabla para la venta. Y a los felices ganadores, por favor, arrimarse a recoger las tablas que están aquí en la emisora, en la 98.9. A cada uno de ustedes, los oyentes, los que estuvieron activos con nosotros, gracias. Los que estuvieron reportando sintonía, también se le agradece. A los oyentes desde Piendamó, desde Silvia, desde Caldono, desde Cali. Por ahí me decían desde Andalucía, Caldono. Desde Santander, de Quilichao, El Naranjo. Diferentes veredas desde Santander, desde Mondomo, Suárez. Desde Tunía, a mis queridos oyentes, gracias, hombre oyentes, también decirles que para el próximo lunes estaremos, si Dios lo permite, con un invitado que nos va a estar acompañando durante, Dios no lo permite, en la voluntad de Dios, con un DJ. Hoy vamos a estar con un DJ en vivo tocándole buenos éxitos para ustedes, mis queridos oyentes. Saluditos a cada uno de ustedes, los diferentes partes del Distrito 8, acá, del municipio de Morales, San Isidro también, Cañaveral, La Floresta, el Rosario, San Rafael, el Danubio, La Cuchilla, diferente la gente desde Piedra de Oso, la gente de San José, Lomitas, de los oyentes, por ahí está el más barbado, el Nilson Zambrano. El más viejo Chandillo, el viejo Santiago Chandillo, ¿cómo vamos? Coménteme a ver, Santiago, ¿qué está haciendo? ¿Dónde encuentra? Ay, Santiago. 2:36 PM, 2:36. Así avanzamos con esta programación en hora de la tarde. Con mi gente desde Paraíso Suárez. Agua Clara, Alto Rico, Agua Blanca, Matecaña, desde Unión Risaralda, la tierra del cantante, hombre, la tierra de nuestro cantante, comunicador. Tras de comunicador también es cantante, yo creo que es... Ay, se me olvidó el nombre del compañero. Ah, bueno, la toda mi gente hermosa desde Suárez, diferentes lugares donde estemos llegando con la onda hercianas de la 98.9. Saludito a cada uno de ustedes, gracias por estar con nosotros. ¿Usted qué está haciendo? A ver, cuénteme, ¿usted qué está haciendo? Manito arriba, todos los activos, todos los fieles oyentes, manito arriba. De la 98.9. 2:37 PM, me voy con este éxito. Voy con este éxito y ya vengo a despedirme, me voy. ¿A quién le han dicho eso, hombre? Que no se crean, ay, ay, ay. Duro, ¿no? Duro, pero cierto. Oiga, ¿a cuánto más de uno le ha pasado esto? Nos ha pasado esto. Y que no les digan el venado, por Dios.

Nuestra voz de estéreo al aire, acompañándolo a cada uno de ustedes oyentes, acompañándoles en esta hora de la tarde ya, finalizando programación por el día de hoy lunes. Diciéndole a cada uno de ustedes oyentes, hombre, a los que comunicaron, a los que estuvieron con nosotros activos, a los que estuvieron en la línea, agradeciéndole a cada uno de ustedes, hombre. Agradeciéndole, fieles oyentes de la 98, esta programación de lunes también. Todos mis queridos oyentes, a todos los que me escribieron, a todos los que conectaron, hombre. A Daniela Chirimuscay, feliz ganadora de la tabla. Que le tocó la herida con esa canción del venado, por Dios. No me toquen ese tema, me dice. Porque está como al 50%, no sé por qué, de venado, no sé cómo era ahí. ¿Qué dice Daniela? Ay, ay, ay. Así que sabemos que a veces los días traen cansancios, traen retos, momentos que parecen difíciles, pero quiero recordarte algo muy importante. Tú eres más fuerte que todo eso. Cada mañana que abres los ojos es una nueva oportunidad, una nueva página para escribir cosas lindas. No te detengas por lo que salió mal, sino avanza pensando en todo lo que puedes lograr. Esfuerzo, tu constancia y tu corazón vale muchísimo, y una nada de lo que haces con amor se pierde. Todo lo que regresa es multiplicado. Todo lo que regresa multiplicado. Si hoy te sientes agotado, respira profundo, descansa en un poquito y vuelve a empezar. No hay prisa, solo avanza a tu ritmo, pero nunca te detengas. Que tengas días llenos de salud, de paz, de abrazos sinceros y de éxitos que te hagan sonreír. Tú puedes, tú vales mucho y lo mejor está por llegar. Gracias por estar ahí, por acompañarnos y por permitirnos estar en tu corazón. Vamos con todo, que la vida es hermosa cuando la vivimos con fe y alegría. Así que vamos a vivirla, vamos a gozarla con todo el entusiasmo, con toda la alegría. Que la vida nos falta mucho por vivirla. 2:47 p.m. 2:47. Hombre, ¿quién no quiere bailar estas canciones ya? ¿Quién no quiere estar por ahí con el amante por ahí, como el venado? Que no me digan en la esquina el venado. Y quiere gozarse estos éxitos maravillosos, como estos. Oiga, cómo suena rico. Ay, ay, ay. ¿Cómo es que suena eso, no?

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1: 2:53 minutos de la tarde, 2:53. ¿Cuántos dicen quisiera que mi vida volviera a los 20 años menos? ¿No? ¿Cuántos quisieran tener 20 años menos? A ver. ¿O cuántos están disponibles a afiliarlo al Sisbén ahorita para diciembre? ¿Qué me dicen? ¿Cuántos están disponibles a comprarle ropa, agradecerle, comprarle ropa y afiliarle al Sisbén para ahorita diciembre? A ver. Ay, ay, ay. Mis oyentes, queridos oyentes de la 98.9.

Ay, parcerazos que me acompañan, hombre. Así, no queda más que decirle a ustedes, oyentes, gracias a cada uno de ustedes, los que estuvieron activos con nosotros, los que estuvo activo en este día de hoy, que estuvieron en sintonía. No me queda más que agradecerles, no me queda más que decirles gracias, gracias a ustedes por estar con nosotros. Así, de esta manera me despido a nombre de las comunidades de la zona occidente, en representación legal de la Consejería Ugualadit. Director general, nuestro encabeza el señor Pedro José Ceballos. Apoyo especial del Cabildo Indígena de Honduras, encabeza el señor Uriel Chocue Paja, quien les acompañó en locución, quien les estuvo programando en el día de hoy. Mi nombre es Gilbert Rivera, quien les dice, nos vemos en una próxima oportunidad, nos vemos en el próximo lunes, nos escucharemos en el próximo lunes para acompañarlos con más éxito, si Dios lo permite. Gracias, gracias a cada uno de ustedes, los que estuvieron activos con nosotros, a los que se comunicaron, a los que estuvieron participando en las entregas de las tablas, a los que me enviaron de reporte de sintonía, a cada uno de ustedes, oyente, gracias, gracias a cada uno de ustedes. No me queda más que agradecerles a cada uno de ustedes, por Dios. Porque ustedes hacen que nosotros lleguemos más lejos y estemos más cerca de ustedes con esta programación de la 98.9. Porque la comunicación hoy en día ya no tiene límites, llegamos más cerca de ustedes. Así es, 2 de la tarde con 56 minutos, me despido. Y gracias por haber estado con nosotros. DJ No. No siendo más. Oyentes, oyentes de diferentes lugares, gracias, mi gente maravillosa. Y recordarle a los felices ganadores, por favor, arrimarse a reclamar las tablas. Arrimarse a reclamar las tablas aquí en la emisora. Y también le tenemos tablitas de bingo para la venta. Los que necesiten pueden arrimarse aquí, con mucho gusto le estaremos atendiendo. Y de esta manera, hombre, por aquí saludando. Saludando a las diferentes personas, a mis bebés, hombre. A Sara Alexandra, a Tiago Samir, Deiner Alejandro. Muñecos, muñecos hermosos. Al viejo Johnny y su familia. Me despido dejándolos con este buen éxito. Saludito dedicadamente.

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1: Son las 3 en punto.

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0: Son las 3:32.
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Saludo muy especial para todos los amigos de Mondomo, donde quiera que nos escuchen. Allá Milena Daza, saludo muy especial a usted, a toda su familia en el resguardo. Con mucho gusto, ahí estamos para atenderles, para servirles a su señor esposo. Saludo muy especial. Que Dios me los bendiga, que Dios me los ilumine a todos ellos allá en Mondomo, donde quiera que nos escuchen, en todas las veredas, municipios, corregimientos. Son muchísimas las veredas, muchísimos los corregimientos. Me quedaría un poco sería un poco difícil poder atenderlos a todos, poder saludarlos a todos, pero globalizo. Globalizo quiere decir que generalizo todo el entorno donde quiera que nos escuchen. Saludos para todos y cada uno de ustedes. Entramos en detalle entonces, vamos a hablar un poquito acerca de qué es la deshidratación. ¿Saben ustedes qué es la deshidratación y qué causa una deshidratación? Claro que algunos lo saben, otros no lo saben. Vamos a hablar de eso un poquito el día de hoy, ¿de acuerdo? Hablemos de deshidratación y de desnutrición. Tenemos deshidratación, tenemos desnutrición aguda, severa o crónica. Entonces, de eso quiero hablarles en el día de hoy. La deshidratación puede ser consecuencia de vómitos, por ejemplo, una diarrea, sudoración excesiva, quemaduras, insuficiencia renal e ingestas de diuréticos, por ejemplo. En este caso, sentimos sed. Eso indica que nos estamos deshidratando, ¿de acuerdo? Y a medida que empeora la deshidratación, se suda menos y se elimina menor cantidad de orina. Eso quiere decir que estamos quemando, nos estamos deshidratando por falta de electrolitos, por falta de sales, de minerales. Si la deshidratación es grave, se puede sentir confusión o mareo, incluso hasta la pérdida del conocimiento, ¿de acuerdo? El tratamiento consiste en restituir la cantidad o pérdida de agua y de sales minerales como el sodio y el potasio, ¿de acuerdo? Que se encuentran disueltas en la sangre y a nivel de los electrolitos. Por lo general,

0: oral, por vía oral, podemos hidratar al paciente, pero en estos casos hay que hacerlo por vía intravenosa, o sea, sería aplicar medicinas biológicas, ortomoleculares, vitamina C, tiamina, complejo B, riboflavina, piroxidina, a nivel de la vena para hidratar rápidamente al paciente y fortalecer nuevamente sus riñones y así de esa manera evitar incluso hasta un paro cardiorrespiratorio. La deshidratación se produce o se produce en muchas ocasiones cuando el organismo o nuestro organismo pierde más agua de la que estamos ingiriendo. No se deja esperar los vómitos, tal vez la diarrea. Tomar algunos fármacos es muy importante o algunos medicamentos que aumenten la excreción de orina, o sea, en este caso los diuréticos, podríamos hablar de un Bactrim, y en productos naturales podríamos hablar, por ejemplo, de un Rizan, podríamos hablar de un Orubital, podríamos hablar, bueno, son muchísimos, muchísimos los medicamentos o productos que se pueden tomar en un caso de estos, pero lo más importante en un caso de una deshidratación es beber abundante agua, preferiblemente no fría, más bien al clima. Un zumito de llantén nos ayuda muchísimo, unas 3 hojitas de llantén, un vaso de agua, se licúa, si hay formas de cómo licuarlas, se licúan esas hojitas de llantén, luego se exprime ese zumo o simplemente se machacan, se tacan, ¿no? Y exprimimos con un pañuelito ese zumito. En un vaso de agua le agregamos unas goticas de limón y es un diurético buenísimo, de hecho es antibiótico. Cuando tengan una fiebre muy elevada, tomen zumo de llantén, un zumito de llantén, una cucharadita de zumo de llantén, unas goticas, un poquito de agua y unas goticas de limón, adiós fiebre, de inmediato. Para un vómito, en un caso de esos, en un vómito terrible por una deshidratación, cocinen canela y tomen el agua de cocimiento de canela, buenísimo para el vómito, es excelente, excelente. Para una diarrea que no para ni con maíz en tusa, entonces vamos a coger unas 3 cascaritas de árbol de guayaba y unas 3 hojitas o cogollitos de árbol de guayaba, póngamelo a cocinar en un medio litro de agua, en una taza de agua. Eso sí se lo recomiendo que lo tome tibiecito. Tómelo tibiecito y no piense si es amarga o es dulce o es salada. Simplemente apriete un poquito las muelas, no respire y arriba, abajo, al centro y para adentro. Eso no se ponga a pensar si se lo toma o no lo toma porque es demasiadamente amarga. Así que ahí les doy ese secretico. El árbol de la guayaba no solamente nos sirve para sacar provecho de tan maravillosa vitamina que tiene la guayaba. ¿Sabían ustedes que la guayaba, el jugo de guayaba, licuado con maní, con cola granulada, con miel de abejas, con una copita de vino blanco, es buenísimo para subir las defensas, para subir las plaquetas? Eso es una maravilla, oiga. Se lo recomiendo a ojos cerrados. Pero la cascarita, 3 pedacitos de la cáscara del árbol de la guayaba, 3 cogollitos, se cocinan en un litro, en medio litro de agua o en una taza y se toman para una diarrea crónica. Ahí les seguiré enseñando, no se les olvide que el zumo de llantén para una fiebre es bendito cuando hay infecciones, cuando hay problemas de ganglios inflamados. Es buenísimo el cocimiento del llantén, no mucho, no 1 o 2 hojitas, manzanilla, hierbabuena, menta piperita, albahaca blanca, todo esto se puede cocinar y se toma durante el día para hidratar al paciente. Es un gran producto diurético porque se convierte en una clorofila y la clorofila pues es muy buena para estos problemas. 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
1: Son las 4 y 30 minutos.
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Ritmos en Colombia, las 4 de la tarde, 34 minutos, 4:34 minutos. ¿Qué tal, amado? Saludarlo de una manera muy especial en esta tarde a ustedes. Dios los bendiga a todos en esta hora. Bienvenidos a este programa Voces de Júbilo, un espacio a esta hora diseñado para llevar esta programación que compartimos con ustedes, la palabra de nuestro Señor Jesucristo, el mensaje de salvación. Qué bueno es Dios para con nosotros, que también, que a través de estos mensajes podamos llevarle a usted, amado, un mensaje cantado, a usted, a su casa, a su hogar, a su familia, sitio de trabajo, de descanso. Bueno, mi Dios le bendiga a todos en esta maravillosa tarde que Dios nos bendice y nos regala. A todos un abrazo fuerte para usted, para su casa, para su familia. Que mi Dios les bendiga a todos a esta hora. De antemano, gracias por acompañarnos, gracias por estar con nosotros, gracias por seguir esta señal de nuestra estación de radio, Radio para Todos. Bienvenidos, Dios me los bendiga a todos, con el apoyo especial en esta tarde de la Autoridad de Honduras. Damos inicio a este programa, Voces de Júbilo. Agradecemos a todos el apoyo especial de las comunidades que llevamos mucho tiempo ya con este programa y bueno, hasta aquí nos han apoyado. Bendito Dios, ya el de la mañana también se va a completar un tiempo también, bendito Dios, sí. Gracias a Dios, gracias comunidad, gracias a todos. Dios me los bendiga a todos en esta tarde. Que nuestro amado y Señor Jesucristo guarde y bendiga a cada oyente, a cada hogar, a cada familia. Y nos bendiga en esta hora. Ya venimos en esta después de esta canción con el comunicado, porque vamos a hablar del tema de la asamblea que se viene, ¿no?, la próxima semana en la comunidad de Agua Negra. Entonces ya a partir de este mensaje musical hablaremos de este tema, ¿no? 4:36 minutos, bienvenidos a este programa.

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Las cosas viejas pasaron. He aquí todas son hechas nuevas. Segunda de Corintios, capítulo 5, versículo 17. 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
1: Alcanzamos ya en Colombia a las 4 de la tarde con 43 minutos, 17 minutos ya nos separan de las 5 de la tarde. Así avanzamos a esta hora con usted, dándole gracias a Papá Dios por este tiempo, por esta tarde, por cada oyente, por cada familia a esta hora. Sintonizadito con nosotros allí, qué bendición. Gracias por acompañarnos a esta hora a través de los 98.9. Nuestra voz estéreo. Les comento que las comunidades de la zona occidente, pues hombre, se preparan para la próxima semana, gran asamblea, ¿no? Gran asamblea, bueno, bendito Dios, zonal, asamblea zonal. Fácil así como es, dice, reciban un saludo de Armonía y Resistencia desde la Consejería Utgualavits. Invitamos a todas las autoridades, dinamizadores, líderes, comunidad en general, a la asamblea zonal de información, evaluación y toma de decisiones, lugar resguardo de Aguanegara. Para las fechas 13 al 16 de septiembre, ¿cómo va a ser así? Domingo 13 será llegada y cena 5 de la tarde. Lunes 14, instalación, contexto político general, informes administrativos. Martes 15, informes del sistema indígena de gobierno propio. Guardia, mujer, jóvenes, comunicación, movimiento, unidad y trabajo en comisiones. Esto es para el martes. Miércoles 16, continuación de comisiones, plenaria, toma de decisiones, igual que también cierre ya. Bueno, siguiendo el camino de nuestros mayores en la defensa de la vida y el territorio, contamos con su valiosa puntualidad y asistencia, invitación que hace la consejería y autoridades. A toda la comunidad se les invita, a todos los 7 territorios y las comunidades todos en general. Están invitados a esta gran asamblea, ¿no? Entonces, eso será en la comunidad de resguardo de Aguanegra. Ahí van a recibir esta junta, esta asamblea. Ahí los esperamos de antemano, pues, a todas las comunidades y a todos los programas, a las autoridades, en fin, todos están invitados allá. 14 minutos ya nos separan de las 5 de la tarde, como pasa el tiempo esta hora, y nuestra voz acompañándoles a todos los oyentes que comparten nuestra programación y nuestra estación de radio. Muchas bendiciones de antemano para todos y cada uno de ustedes en esta hora. Y bueno, de antemano agradecerles a todos a esta hora su compañía, agradecer su sintonía a cada uno de ustedes en esta hora de la tarde.
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22: Son las 5:05.
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Tenemos en Colombia a las 5 de la tarde, 25 minutos, 5:25. Hermosa canción, ¿no? Bendito Dios Todopoderoso. Los cielos cuentan su gloria, de Álvaro Paredes, en esta tarde a las 5:25 minutos. Radio para todos a esta hora. Agradecemos así su amable sintonía a cada oyente, a cada familia. Mil gracias a cada uno de ustedes, ¿no? Mi Dios les bendiga de antemano. Gracias por acompañarnos en esta hora preciosa que papá nos da, nos bendice y nos regala. Aquí estamos una vez más agradecidos con papá Dios por esta tarde. Les recuerdo, amados oyentes, a cada uno de ustedes, pues, quiero saludar a toda la comunidad del territorio ancestral de Honduras, Aguanegra y Chimborazo, los otros cuatro territorios de la zona plana, Consejería Gualabit, se dicen así. Reciban un saludo de armonía y resistencia desde la Consejería UT Gualabit. Invitamos a todas las autoridades, dinamizadores, líderes, comunidad en general, a la Asamblea Zonal de Formación, Evaluación, Información, perdón, Información, Evaluación y Toma de Decisiones. Lugar, Resguardo Indígena de Agua Negra. Fecha, 13 al 16 de septiembre. Domingo 13, llegada y cena, 5 de la tarde. Lunes 14, instalación, contexto político general, informes administrativos. Martes 15, informe del Sistema Indígena de Gobierno Propio, Guardia, Mujer, Jóvenes, Comunicación, Movimiento, Unidad, trabajo en comisiones. Miércoles 16, continuamos en comisiones, plenaria, toma de decisiones y cierre, siguiendo el camino de nuestros mayores, en defensa de la vida, el territorio, contamos con su valiosa puntualidad y asistencia. Invitación que hace la consejería y los siete territorios, los gobernadores. Son en Colombia a las 5:26 minutos, radio para todos. Resguardo de Agua Negra, próxima semana ya entonces, gran asamblea zonal, ahí los esperamos a todos, todos, todos. 5:27 minutos, radio para todos a esta hora. Agradecemos así a todos su sintonía. Mil gracias a cada familia en esta tarde por seguir con nosotros a esta hora. En este lunes, hoy es 7 ya, bendito el nombre del Señor. Como agradecemos a esta hora su sintonía a usted, amado oyente, que Dios le bendiga siempre a usted, ¿no? A toda su casa y toda su hermosa familia. De antemano, bendiciones para todos a esta hora, gracias a la música del arpa, el cuatro y maraca, ¿no? Cómo suena de bueno estas canciones hermosas. Suena bonito, ¿no? Es arpa, cuatro y maraca, son las 5:27 minutos. A esta hora la gente que está conectadita, mil bendiciones, un saludo muy especial a usted, amado, amada de Dios. Qué lindo en esta tarde poderles acompañar, bendiciones para todos de antemano, gracias por seguir con nosotros cada vez a través de esta estación de radio, radio para todos.

0: son las 5 y 31 minutos.
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1: Bueno, ya tenemos en Colombia las 5 de la tarde, 52 minutos, 8 minutos ya nos separan de las 6 de la tarde. Estamos llegando hacia la parte final de este su espacio, Voces de Júbilo. Muchas gracias de antemano a todos y cada uno de ustedes, que mi Dios les bendiga, a todos nuestros oyentes en gran manera. Gracias por escucharnos. Y hasta aquí les hemos acompañado, haciéndoles un resto de tarde bonita, hermosa para usted, para su familia. Y que Dios los bendiga a todos en esta preciosa tarde. Gracias por escucharnos, gracias por estar con nosotros. Y mañana estaremos en punto de las 5 de la mañana. Un abrazo para todos ustedes. Mi Dios les bendiga a todos a esta hora y gracias por compartir nuestra programación y nuestra estación de radio. Feliz tarde, bendiciones para todos.
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1: Son las 6 en punto.

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